0: Gabriela, bienvenida.
1: Hola, ¿qué tal? ¿Cómo estás?
0: Bienvenida, donas, benvinguda. 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
1: Bien,
0: estàs?
1: bien, muy
0: Sí,
1: bien. Un placer
0: contenta.
1: recibirlas aquí a todas.
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1: Sí.
0: Mucho gusto, qué bueno, qué bien estar aquí en tu casa y viéndote y divulgando lo que haces y la persona que eres.
1: Bueno,
0: Bienvenida.
1: gracias.
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1: Sí,
2: l'art real.
1: para mí es importante el arte, o sea, el arte forma parte de mi vida desde pequeñita, desde pequeña forma parte y compartirlo con la gente que viene y tener la casa agradable para recibir amigos y para no sé, todo, para mis hijos y para mí misma. Yo necesito la parte estética para mí es muy importante, muy importante. Entonces, bueno, el arte me ofrece eso, ¿no? Y expande un poco el espíritu también, así que súper importante.
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1: Bueno, a mi infancia, a mi adolescencia en Argentina, que me emociona un poco también, ¿no? Porque son muchos recuerdos, muchas cosas. Y nada, la felicidad de la adolescencia, de la infancia, sí.
0: Pues bueno, nos situamos un poco allí y nos explicas cómo fue esa infancia. ¿Cómo la disfrutaste? ¿Qué recuerdos tienes? ¿Nos llevas?
1: Sí, no. Mira, mi infancia fue súper feliz porque tuve unos padres maravillosos y en Argentina éramos una familia muy grande, descendiente de españoles e italianos, que es la típica mezcla de Argentina.
0: No hay
1: Y como
0: argentino que no
1: toda
0: tenga.
1: familia que viene de España y de Italia, eran familias grandes, ¿sabes? Con muchos primos, con muchas reuniones y muy feliz, y con hermanos y tal. Y entonces toda mi infancia y mi adolescencia fueron súper felices. La verdad es que tuve una infancia con mucha comprensión de mis papás, de mi mamá, que siempre me incentivó en todo el tema del arte. Piensa que yo voy a clases de dibujo y pintura desde los 7 años, ¿no? O sea,
2: Wow.
1: y para mí era fundamental salir del cole, que cuando tenía clase de gimnasia lo odiaba, pero cuando me mandaban a dibujo estaba feliz, ¿no? Entonces compensaba un poco los días de gimnasia que no me gustaban tanto. Y nada, y esa fue mi infancia, compartir con mi
0: ¿En qué
1: hermano.
0: lugar fue?
1: Bueno, esto fue en provincia de Buenos Aires, o sea, no en el centro, sino que vivíamos en una casa, o sea, no era mi infancia de ciudad, sino que siempre fue de un pueblo. Por eso siempre mis ganas de volver a un pueblo.
0: Contestem, allí no está.
2: Podríamos
0: Sí.
2: decir, Gaby, que esto es el arte, la creatividad,
1: Sí.
2: esa vena artística viene de familia, porque conozco a tu hija también, que es una
1: Sí,
2: gran artista en
1: yo creo que
2: Barcelona y que ya
1: viene.
2: hemos entrevistado en el
1: Sí.
2: programa también.
1: Sí, viene un poco de familia porque la gran incentivadora del arte fue mi mamá, que a pesar de no tener muchos estudios, ella siempre quería seguir arquitectura y no pudo. De hecho, empezó a pintar luego de que yo empezara, o sea, mucho cuando yo volví de Estados Unidos, de cuando fui a vivir a Estados Unidos, le enseñé a pintar y ahí se largó y empezó a hacer exposiciones y tal, pero siempre fue la que me incentivaba. Inclusive con todo lo que es la parte estética, la decoración, las plantas y todo eso fue influencia de mi madre, ¿no? Mi padre era más la parte organizativa,
2: Y
1: pero mi
2: musical,
1: madre,
2: ¿no?
1: sí, musical, que también tenía una orquesta, sí, pero o sea que sí, que viene un poco de familia el tema.
0: Fuiste a Estados Unidos, dices.
2: Sí.
0: Eso hay que explicarlo.
3: Sí. Es una mujer por el mundo, ¿eh?
1: O sea, yo me casé muy joven, me casé a los 19 años, que para mí era súper grande en ese momento, pero hasta mi madre me tuvo y mi papá me tuvo que firmar un permiso, porque en Argentina...
0: Curioso, ¿no? Eso aquí también, tenían que firmar papeles, sí, porque no éramos mayores.
1: No, no éramos
0: las mujeres no éramos mayores.
1: Súper grande. Y a los 19 me casé con mi primer marido, me fui a vivir a Nueva York. Estuve viviendo ahí unos 5 o 6 años. Y bueno, ahí no me pude dedicar al arte. La idea era estudiar ahí, pero las cosas no fueron muy bien y tuve que trabajar desde el momento uno. Así que bueno, pero igual no me arrepiento de la experiencia, porque fue salir de mi país, me creó una base de vida muy importante. Uh-huh. Luego volví a Argentina un año, porque ya me había divorciado de mi primer marido y me había casado con el segundo, estaba embarazada, y volví a Argentina con la ilusión de que volver al país, a la tierra y tal, pero Argentina está como está. Y entonces nos vinimos aquí a España, porque sus padres estaban aquí en España, en Ibiza, y me vine a vivir a Ibiza, que viví una temporada en Ibiza, pero luego para desarrollarme profesionalmente y todo, pues en Ibiza no da la cosa, entonces nos vinimos a Barcelona. Uh-huh. A vivir.
0: ¿Español?
1: Sí, bueno, no, él era uruguayo y sus padres también eran un uruguayo y una argentina, pero vivía mucho tiempo aquí en Europa y ya era prácticamente español porque vivió toda su adolescencia, su vida aquí. Uh-huh. Entonces ya vine con él y tuve mis dos hijos con él. Luego nos divorciamos y ahora estoy con mi tercer marido.
0: No hay tercero malo, ¿eh?
1: No, el tercero fue, digo,
0: podría ser una canción de Maciel. Sí, yo tuve tres maridos.
1: Total. Y a los tres en mi nene. Total. Este todavía sobrevive.
0: Bueno, y que te dure muchos años, ¿no?
1: Estamos súper felices. Aparte, aquí hicimos cambio de vida también.
2: Ah, mira, integrando eso. Porque, fíjate, cambio de vida, cambio de perspectiva, diferente visión de lo que es tu arte y tu expresividad.
1: Sí.
2: ¿Cómo fue la integración aquí?
1: A ver, la integración como inmigrante, yo realmente desde el día uno que llegué a Barcelona, yo no he sentido ni rechazo de la gente ni nada. Yo me integré desde el primer día, inclusive con el idioma, con el catalán, que mucha gente se le resiste. Yo es que lo entendí desde el primer día. No me expreso en catalán porque me cuesta un montón, pero lo entiendo y todo. Y con España en general, pues para mí era como mi casa. O sea, no noto ningún rechazo como inmigrante. Y siempre lo digo, que es un país que le tengo mucho que agradecer, ¿no? Porque me pude desarrollar profesionalmente aquí también y mi vida. Y amo Cataluña, España y todo lo que significa.
3: Y uno de tus hijos nació aquí, ¿no?
1: Sí, Martina nació aquí, que también es artista. Sí. Y Martina nació aquí, en el Hospital Clínic. Sí, de Barcelona. Sí,
2: uh-huh. Sí. Entonces, para ti, tu infancia, tu cambio de vida, ir a Nueva York... Mm. ¿Significó un crecimiento o...?
1: Sí, por supuesto. Significó un crecimiento muy, muy, muy importante, un nivel de maduración mental, diría yo, ¿no? Porque te dicen que el que vive en Nueva York luego vive en cualquier parte del mundo, y un poco es así. Y el venir aquí fue reencontrarme un poco con mi cultura, porque a pesar de que yo soy argentina, pero aquí las costumbres son muy parecidas. Y entonces sí que fue un crecimiento personal, el hecho de desarrollarme en cualquier parte del mundo donde voy, poder desarrollarme eso como persona, te da mucha fuerza.
0: Hay otra historia, que es cómo vienes a Ginestà.
1: Sí.
0: Y cómo montas toda la historia, pero eso le toca a Luz Marina hacer las preguntas, porque la vivisteis junta, que está bien.
3: Las preguntas de que... la verdad no son preguntas, son anécdotas, historias de vida. Cuando nos conocíamos, nos conocimos que no nos queríamos conocer.
1: No queríamos conocer.
3: Imagínate lo que nos estábamos perdiendo. No nos queríamos conocer y de pronto, por una circunstancia de un amigo en común, nos encontramos y amor a primera vista.
1: Sí, total.
3: Y comenzamos a recorrer pueblos por la Costa Brava.
1: Sí, ¿por dónde íbamos?
3: ¿Por dónde íbamos? A ver, recorríamos pueblos y veíamos casas. Ah, entonces tú compras esta y yo compro esta. Sin dinero, ¿eh?
1: Sí. En los pueblos, que era lo que yo quería hace años, venir a un pueblo. En ese momento no podía también porque tenía las niñas más pequeñas. Y entonces era más difícil porque estaban muy arraigadas a Barcelona, entonces no querían venir a un pueblo y demás. Pero un buen día un cliente mío me habló de esta zona, porque él compró una casa aquí en Mar de Robres, que está un poquito más arriba, pero bueno, no deja de ser toda la zona, y me habló muy bien de la zona, y un día vinimos a festejar un cumpleaños mío aquí en Beceite, y pasamos justamente por este pueblo, por Chinestá, a desayunar, pero como podría haber parado en Mirabeto o en cualquier otro lado, y paramos aquí, y a mí me encantó el sitio, el entorno, todo, y bueno, y así pasó. Y a los meses yo veo un anuncio de una casa en un pueblo de esta zona, pero no me acordaba que era en Chinestá, no me acordaba para nada. Entonces quedé con la señora de la casa y me dijo, pues vente cuando quieras y tal. Y cuando me da el nombre del pueblo, digo, pero si es el pueblo que estuve desayunando.
3: Y es al lado de la forquilla.
1: O sea, y es al lado donde desayuné, digo, tenemos que ir. Y cuando vine con mi marido me enamoré de la casa, a pesar de que esta casa estaba destruida, ¿no? Como todas casas de pueblo abandonadas. Estaba destruida, pero yo ya le vi el potencial y entonces me encantó la casa y tal. Y bueno, pues ahí fue que hice la locura de comprarla. Mi marido estaba un poco así, decía, no, pero no sé si nos vamos a adaptar a un pueblo y tal. Y yo decía, sí.
3: Y así bueno, y nosotros los amigos sí. Acompañamos la locura. Sí, la también locura. Hicimos otra locura.
1: Sí.
3: Y bueno, también hay que decir que era un tiempo muy especial, era el tiempo del COVID.
1: Sí.
3: Entonces también fue un tiempo que nos movilizó
1: a todo el mundo.
3: Sí, el vivir, empezamos a entender lo que era estar encerrados, sí, ¿no? que tal vez no nos sentíamos antes, y a reclamar espacio, a reclamar, sí. Al querer, al
1: naturaleza
3: desear,
1: también.
3: Naturaleza.
1: Sí, sí, sí.
3: Entonces para nosotros fue como, wow, estamos aquí respirando, ¿no?
1: Sí, respirando la zona. Sí.
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1: 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Uh-huh. De que se hace vida de pueblo realmente, y entonces eso es lo que me gusta.
4: Bueno, y tenía un eix, un eix, que va recurrent, sí. Que es el río.
1: El río Ebre.
4: Sí.
3: Y una zona poco conocida, ¿no? Porque
1: sí,
3: a mí
1: poco.
3: Me admira siempre cuando yo
1: sí.
3: digo dónde vivo,
1: sí, sí.
3: A catalanes, ¿eh?
1: Sí.
3: No, vivo en Ginestà.
1: Sí.
3: ¿Qué?
1: Sí, sí.
3: ¿Dónde es?
1: Yo cuando lo dije con mis clientes me dice, ¿pero por qué te vas a vivir a Valencia? Me digo, no, que no es Valencia, que es Cataluña, que es aquí. Pero había mucha gente, catalanes de toda la vida, que no conocían
3: sí.
1: esta zona también.
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1: Sí, la zona más pobre.
3: La
1: ¿no?
3: zona, la más, zona pobre. Más pobre. Y cuando siempre entramos con mi marido,
1: cosa
3: entramos,
1: que no
3: estamos
1: sí.
3: diciendo, ¿dónde está la pobreza?
1: Sí, sí, porque es
3: qué olivos, sí, qué sí. naturaleza. Sí. ¿Dónde está la pobreza? ¿Cuál es el concepto de pobreza? Sí, ¿no?
4: Sí. 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
1: A ver, yo soy bastante solitaria en el sentido de trabajar sola. Me gusta mucho el silencio, me gusta mucho y tal, pero siempre tengo contacto con gente porque hago cursos o de especialización o lo que sea. ahora estoy concurriendo a la Escuela de Arte y Oficios de Mora La Nova, donde estoy aprendiendo cerámica, como yo digo, desde adentro, porque yo siempre ahora la restauro, pero nunca hice cerámica. Entonces estoy haciendo esto, estoy haciendo escultura y me estoy relacionando con muchos artistas de la zona también, ¿no? Hay gente maravillosa, inclusive gente que, no sé, de Holanda o de Alemania y tal, artistas que vienen aquí y artistas locales también, que de otra manera no hubiera conocido y los estoy conociendo a través de la escuela, ¿no? Y eso me gusta mucho.
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1: Sí. Bueno, yo toda la vida, como te dije, me dediqué al tema del arte, del dibujo y demás. En los estudios los hice en Argentina, pero cuando llegué aquí, mi contacto con la restauración fue a través de un taller de restauración donde me ofrecen trabajar allí, ¿vale? Y he aprendido la mayoría de lo que es la restauración con piezas reales y en este taller, que ahora no existe porque yo se ha mudado a Francia y demás y yo ya me quedo con el taller. Y aparte de concursos de especialización y demás. Pero todos mis clientes los hice uno a uno, es decir, yéndolos a visitar, explicando lo que hacía y demás. Y la gente que ha confiado en mí, y bueno, ahora tengo una cartera de clientes importantes de aquí, de España, de Cataluña, de diferentes tipos de clientes, como particulares, como brocantés o anticuarios, ¿no? Y me dedico... Me dedico a este tipo de restauración de lo que es, la especialización es cerámica, porcelana, talla y materiales pétreos también. No hago pintura, porque como todo en restauración considero que no se puede abarcar todo, ¿sabes? Ni por espacio, ni por tiempo. Entonces yo soy especialista en esto, en lo que es la restauración de porcelana, de cerámica.
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1: Bueno, de esta música de Calamaro para mí representa toda mi juventud, mi adolescencia, pero también mi madurez porque sigo escuchando música argentina, rock argentino e inclusive cuando trabajo. Me encanta, me da alegría, me trae recuerdos, pero también me hace vivir cosas ahora, ¿no? O sea, Calamaro para mí es... Pero no solo Calamaro, Charly García, un montón de gente que he escuchado y que me ha amado en Argentina.
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1: Hombre, sí, la música es que no se puede vivir sin música, o sea, es escucharla y te transporta a un espacio, a un paisaje, a una situación, y eso es lo que me pasa a mí, ¿no? Escucho una música y me hace acordar de un momento, de algo que hice en ese momento, y eso es lo que te trae. Hay músicas que me hacen llorar, otras que me hacen reír más, y bueno, y así voy.
3: Sí, bueno, yo digo que para ser artista, restauradora, y quién eres, esa sensibilidad a flor de piel,
1: total,
3: yo creo que es un capital.
1: Bueno, sí.
3: Muy importante. Porque a veces vemos la sensibilidad o la conexión como un problema de, ay, no debería, como debilidad. Uh-huh. Y la verdad yo siento que tu sensibilidad es tu gran potencial.
1: Sí, yo me emociono con cosas que quizás otra persona no
3: sí,
1: se emociona.
3: Y qué maravilla.
4: Pero bueno, sí, pero aquí habríamos de hacer la afegit de, no es una debilitat.
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0: Bueno, continuamos después de
1: Vale.
0: escuchar la música.
1: Sí.
0: Hemos escuchado a Calamaro en su
1: Sí.
0: canción El Loco,
1: El loco,
0: El Loco,
1: sí.
0: que hay muchos por el mundo y gracias de que haya
1: Sí.
0: locos, porque también sería una palabra a recuperar, la
1: Sí.
0: locura.
1: Es una
0: La
1: palabra muy argentina la de loco.
0: loco, sí.
1: Sí. Hey,
0: Locura,
1: loco, ¿no? Sí. Como una expresión,
0: sí,
1: sí,
0: como una
1: sí.
0: expresión.
1: Hey,
0: Loco, ¿dónde
1: sí.
0: vas, no? Bueno, ahora vamos a entrar en el segundo tándem de la entrevista y aquí nos gustaría ya profundizar más en lo que es realmente tu profesión, qué
1: Sí.
0: estás haciendo en tu día a día, ¿no? Por ejemplo, ¿cómo
1: Vale.
0: es?
1: Bueno, te explico un poco más o menos el trabajo. El trabajo es la restauración de piezas que me traen clientes, tanto particulares como brocante, como anticuarios. Yo no trabajo con instituciones públicas. Toda mi clientela es, bueno, sí, se podría decir particular porque los anticuarios brocante son comerciantes que compran para vender también o sus casas de subasta. Entonces hay diferentes tipos de restauración. La que yo hago es la, digamos, una restauración estética para que la pieza no se vea que está restaurada, pero también hay particulares que me traen, que son coleccionistas, que me traen piezas y ahí aplicamos lo que es la restauración arqueológica, ¿no? Donde se diferencia la parte restaurada de la original, donde se ve lo que es la pieza original de la parte que yo trato. A ver, yo antes tenía el taller en Barcelona, en Sarriá, durante 30 años estuve trabajando allí y claro, en Barcelona gente venía al taller o era más cerca todo, ¿no? Que fue una la única duda que tuve al trasladarme al pueblo, que tanto ansiaba de venir aquí, tal era el tema de los clientes y el taller, ¿no? Porque decía, uy, perderé clientela, no perderé clientela o lo demás, o me sabré organizar, pero al final no me organicé, los clientes respondieron bien, yo voy una vez por mes a Barcelona, porque parte de mi trabajo no es solamente estar en el taller tranquilamente, no es todo bucólico, que estoy en el campo, cerca de las viñas y tal, no es todo eso, sí que es parte, pero la otra parte es el trabajo de ir a Barcelona, entregar piezas, yo tengo un punto en Barcelona donde se recogen las piezas, que es un taller de restauración, pero de metales, que son gente con la que yo colaboro desde hace años. Ellos restauran metales, hacemos una colaboración y también ahí es el punto donde los clientes me dejan las piezas y yo recojo una vez por mes. Aparte de que cuando voy a Barcelona veo clientes como anticuarios, gente o que me llama porque me manda una foto y me dice, tienes que ver esta pieza, a ver qué hacemos, tal. Y entonces es un día de relaciones públicas y relaciones con los clientes. Y bueno, luego hay clientes que me mandan de diferentes partes de España o de mismo de Barcelona piezas aquí porque les interesa que estén en el taller y me las mandan con transportistas, que a veces está todo muy bien y me las mandan y no hay ningún problema, entran al taller perfecto, pero a veces pasa lo que pasa, que viene el transportista con una estatua enorme y a lo mejor no trajo el toro, la grúa o lo que sea, y a veces me pasa como el jueves pasado, que tuve que pedir al ayuntamiento ayuda para bajar una estatua enorme con una grúa y ellos muy amables se ofrecieron y me ayudaron, entraría el transportista. Pero bueno, toda esta parte más mundana, digamos, es la parte que también del taller que también tengo que manejar
0: Sí.
1: porque es así, ¿no?
0: Bueno, yo creo que además de esa parte logística,
1: Sí,
0: existe
1: logística.
0: una cuestión que es con las relaciones humanas, ¿no? Como
1: Sí,
0: en todo oficio, ¿qué es lo que el cliente espera?
1: claro.
0: Entonces yo me imagino, qué sé yo, la señora que tiene una porcelana, a veces que ni es una porcelana fina o algo, pero
1: Sí,
0: que la quiere tener,
1: eso
0: porque en
1: pasa.
0: la restauración no solamente hay negocio, también
1: No, claro.
0: hay memoria
1: Sí,
0: afectiva.
1: total.
0: Entonces, la expectativa que esas personas tienen y llegan a ti, lo quiero así, así, o incluso le quiero cambiar la forma, o incluso lo quiero para hoy a la tarde. ¿Cómo te toca esa parte? Porque esa es la parte
1: Sí,
0: humana
1: claro, esa
0: de
1: es la
0: un
1: parte
0: proceso
1: humana,
0: logístico, ¿no?
1: sí, porque una parte es la comercial, la que
0: Sí.
1: trabajo con anticuarios o con comerciantes que también quieren conservar la pieza, tal, pero siempre es para un fin de venderla. Con la parte de los particulares que a lo mejor traen una pieza que es de la madre o de la abuela y tal, y hay toda una carga sentimental, que es uno de mis mejores pagos, digamos. A mí lo que más me emociona es muchas veces cuando entrego una pieza a un particular y a mí una vez una señora se me puso a llorar, porque claro, dice, esta pieza era de mi mamá y yo pensé que jamás la iba a recuperar y ahora la veo otra vez y tal, y está toda esa carga que es muy bonita. Inclusive yo siempre les digo a mis clientes cuando, a pesar de que a veces son para vender y tal, cuando me llaman y me dicen, oye, Gabriela, quedó perfecta, estoy muy contento. Eso me rinde más que el dinero que me paga. la verdad, ¿eh? O sea, aparte que uno necesita el dinero para vivir, pero esa parte sentimental, como dice Luz, siempre está. Y bueno, y luego el tema de mis clientes que tengo hace años, de comerciantes o anticuarios, que también tengo una clientela estupenda, siempre lo digo, porque hay una relación más allá del comercio, sino de ya prácticamente eres amigo de esa persona, ¿no? Y claro, eso también es bonito, a mí me gusta, hay una sinceridad en el trato y demás que me parece bonita.
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1: Sí, yo los tomo como si fueran pacientes, ¿no? Como si fueras a un médico y viniera un paciente y me plantea un problema y hay que solucionarlo y ves cómo... No siempre las restauraciones las puedes hacer de la misma manera. Entonces depende el problema, el material, cómo responde la pieza, te planteas una restauración o otra, ¿no? Pero siempre con un criterio de recuperar esa pieza, de no transformarla. Pienso que todo bien, buen restaurador tiene que hacer, ¿no? No transformar la pieza, cambiarla y demás. Inclusive hay clientes que a veces quieren hacer cosas en la pieza con las que yo no estoy de acuerdo y entonces lo charlamos un poco y lo hablamos y yo siempre intento decirles, ¿no? De conservar el alma de la pieza y tal y no cambiar la pieza, porque la restauración no se trata de tapar, sino se trata de sacar el original y sacarlo a la luz, eso. Entonces, bueno, no diria resistència de los materiales, però sempre són diferents les restauracions. Sí.
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1: Sí, sí,
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1: total.
3: Sí que pot haver-hi una connexió, no?
1: Sí,
3: i que
1: sí,
3: el material ja et parla, ja et porta.
1: Sí, totalmente. Ahora que estoy aprendiendo cerámica en la escuela de arte de aquí de Morala Nova y tengo unas profesoras estupendas, el material, por ejemplo, la cerámica, es que una cosa es lo que tú piensas que va a salir y otra es lo que sale del horno y ahí aprendes, o sea, tienes mucha, mucha aceptación de la frustración porque tú piensas que va a salir una pieza, sale otra, los materiales cambian con el calor, con la humedad, con todo, ¿no? Y también es gratificante tocar el barro, ir ahí a la raíz de las cosas. O sea, yo siempre digo que ahora estoy aprendiendo la cerámica desde adentro, porque yo antes la arreglaba, pero ahora la estoy aprendiendo a hacer. Con lo cual valoras más una pieza cuando la tienes en la mano, ¿no? Porque ves lo que el artista puso en esa pieza.
0: Claro, yo creo que hay una gran responsabilidad en esto, bueno, como todo lo que se repara, se reconstruye,
1: sí,
0: o se restaura.
1: Sí, sí.
0: De quien hace esa acción hay una gran responsabilidad, ¿no? Porque se va con una decisión, con un objetivo. Y cuando tú haces una pieza, una escultura, pues es tu escultura y te va,
1: sí,
0: saliendo y todo. Yo sé que tú vas a Barcelona y has restaurado obras de artistas muy importantes,
1: sí,
0: y que eso exige, yo me imagino cómo es esa presión de tener delante de ti, porque una cosa es la obra que es tuya, y tú vas, sí, creando y vas haciendo, y sí, aquella obra que está allí, y tú sabes que no puedes equivocarte,
1: sí, sí,
0: porque está también una firma ahí abajo,
1: sí, sí,
0: de ese nombre.
1: Trabajas con un artista,
0: no sé qué ha
1: importante.
0: Pasado esto en Barcelona con artistas importantes.
1: Sí,
0: bueno, todos,
1: sí,
0: los artistas,
1: todos
0: son
1: los artistas son importantes, pero cuando es una persona de renombre, de prestigio, y te encuentras con una obra delante tuyo en Barcelona, cuando me la traen aquí al taller, claro, es doble o triple responsabilidad, ¿no? Porque sabes que tú estás interviniendo en una pieza que es de una persona muy conocida actualmente, o también estás trabajando con una pieza que sabes que es la única por antigüedad o lo que sea, y eso implica una responsabilidad, una presión, claro, que si eres responsable siempre la tienes.
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1: sí,
3: saps?
1: Sí, bueno, sí, el tema de la restauración, yo sé que, o sea, es como que lo llevo implícito, ¿no? Porque inclusive en mi vida familiar siempre intento arreglar los problemas de la familia. Mis hijos me dicen que soy una madraza, pero sí, estoy restaurando en realidad todo, ¿no? Y el tema que tú dices, ¿no? De ahora de crear y tal, lo que me ha hecho es liberarme. Liberarme en muchos sentidos. Por ejemplo, yo digo que ahora en el pueblo y con mis clases de cerámica y tal, estoy volviendo a mi adolescencia. Yo estoy viviendo, tengo 61 años, pero en realidad estoy viviendo los 15 que tenía antes, ¿no? Porque, claro, me he liberado de la maternidad, de un montón de responsabilidades que tenía, y aquí nos hemos venido a vivir con mi pareja actual, con mi esposo, que es un apoyo y un compañero, y entonces ahora estoy como liberada, ¿no? Y estoy haciendo cosas que antes no hacía porque no podía o porque no se daba el momento y tal, y ahora sí que las estoy haciendo, y eso te recupera a ti como mujer y como persona también.
0: Me encanta que digas el huerto, sí, sí, que tiene, sí, que no nos, sí, ha contado.
3: Sí, sí, ahora hablaremos del huerto. Tomates. Pero a raíz de eso de que decía 71 años y liberada, quiere decir, sí, es que hay como, estamos viviendo como una etapa dorada, esta, sí, este rango de edad, sí, ¿no? Las mujeres y los hombres que se apuntan al carro y no se, sí, quedan, sí, encallados, sí, eso también tendríamos que, sí, que darle un punto ahí, como de decir, hay vida, y hay una vida, hay preciosa, mucha. Sí, y sí, preciosa, una vida de disfrutar, sí, de todo lo que yo he vivido y ahora realmente hacerlo real, no hacerlo palpable.
1: Sí, sí, sí, totalmente, porque ahora la sensación, el sentimiento, ya te digo, de liberación, pero también de paz. Uh-huh. Paz total, porque tú ahora las situaciones las encaras de otra manera. Ya no las encaras con los nervios de los 40 y de, uh-huh, la crianza, del trabajo y tal. Ahora todo es relativo. Y entonces eso te permite disfrutar el triple, por lo menos a mí. Sí, o sea, sí, es, ¿no?, una etapa de felicidad total para, total, mí, ¿no? Sí, y hacer cosas. Hasta he vuelto a conducir, que como en Barcelona no se necesitaba coche. No había renovado el carnet nunca y aquí lo he hecho y ahora estoy otra vez conduciendo, ¿no?
3: Bueno, yo aquí hay una cosa que lo digo siempre en radio y lo digo y lo sigo manteniendo. No podemos perder habilidades.
1: No,
3: porque no las recuperas. Sí, por tanto, sí, hay que mantenerlas,
1: sí, sí, hay que mantenerlas.
3: Y seguirlas, sí, sí, y hasta, sí, el final. Mientras, sí, sí, las capacidades, sí, den, allá voy.
1: Sí, sí, o sea, total.
3: Y vamos a hablar de tu huerto.
1: Ah, vale, sí.
0: Un proyecto que iniciamos.
1: Sí, eso fue un proyecto que iniciamos, bueno, con Luz, con su pareja también, y con otra, con mi hermana, éramos 8 al principio. Luego fueron abandonando la mayoría.
0: A mí me espantaron los
1: mosquitos. A
0: Luz le
1: atacaron los bichos. Mi hermana tiene un hijo de 4 años y le es imposible. Y bueno, al final me quedo yo, porque también esto es una cosa familiar, ¿eh? Porque mi nona, María, que era italiana, toda su vida tuvo huerto, y yo me crié con ella cultivando ahí zanahorias y cosas cuando iba al campo y tal. Y entonces a mí eso me quedó muy profundo. Mi madre me inculcó también el amor a las plantas y tal. Y el huerto lo sigo haciendo, a pesar de que me cuesta un montón, porque claro, tengo mucho trabajo y tal, pero siempre me hago un ratito a la tarde o lo que sea, 2 veces al día, a la semana, perdón. Y bueno, y tengo mis tomates, mis cosas, y hago conservas y me encanta. Y es una manera más de integrarme al pueblo. También la gente del pueblo me ha enseñado mucho, porque todos los conocimientos que tengo del huerto los tengo porque les pregunto a los señores que hacen huertos, a la señora que hace las conservas, para que me enseñen conservas. Entonces me han enseñado muchas cosas, ¿no? La gente acá te explica y a mí me encanta aprender de ellos, porque son los que saben realmente, ¿no?
0: Tenés, sí, un sabio aquí al lado, Juanito.
1: Tengo un sabio aquí al lado, Juanito.
0: Con 90 años, ¿cuánta edad tiene?
1: Juanito tiene 80, sí, 88 creo. Y tú lo ves que coge y se va a sulfatar una olivera o se va a cortar un árbol y tal, y digo, pero Juanito, ¿dónde vas? Y me dice, no, que tengo que ir a hacer tal cosa al campo, o mi vecino del huerto, Francisco, sí,
0: a Francisco también, y Teresita también,
1: sí, sí, y el otro día me enseñó a injertar un árbol. Y bueno,
3: bueno, nos dais un poquito de envidia, ¿eh? Envidia sana, ¿eh?
2: Un poquito.
3: El buen rollo que tenéis.
2: Un poquito mucho.
0: Y aquí la vaga que dejó el huerto, le llegan las cajas con los melocotones, sí, las berenjenas,
3: más envidia.
1: Tengo una vecina, Belén, que es un amor. Y hacemos intercambio, le digo, parece que estuviéramos intercambiando droga, porque ella me da cajas de melocotón y yo le doy cajas de tomate, hacemos tráfico.
3: Hay una cosa curiosa que me ha llamado la atención cuando hemos entrado, porque nos explicabas, esto era un gallinero, sí, aquí sí, esto sí, era una cuadra, y cuando hemos entrado abajo en el taller, Y dice, esta era una zona donde estaban los animales. Dice, sí. Pero ahora yo tengo las conservas. Sí. Y he pensado, ¿qué conservas? ¿No? Sí, sí. Y ahora nos explica qué conservas
1: sí,
3: eran.
1: Sí, sí, las conservas, claro, porque el tema del huerto es que en el verano te sale todo. Y claro, y si no conservas, haces conservas de tomate, de fruta, de tal, claro. Tienes que tirar. Entonces, parte le doy a mis amigos y a mis hijos y tal, y otras partes hago conserva y tengo para el invierno. No sé, y es una cosa que me encanta. Mira, me expande la mente.
2: Entonces, això també és un projecte.
1: Sí, això és un projecte de vida también, y lo faré mientras pugui, porque cuando esté ya artrítica y todo, no podría hacer nada.
3: Para lo que estás dient de la gent del voltant amb 80 i pico anys, sí, no sí, crec sí. Que arribis a l'artritis.
1: No. No, esperemos que no, también para eso hacemos bicicleta por aquí por los viñedos.
3: Una cosa buena de Ginesta es plana.
1: Sí, por eso lo elegimos. Sí, porque mi marido estaba fascinado con Tivisa, por ejemplo, que es precioso, pero yo le dije, yo no me veo aquí viviendo con 80 años subiendo y bajando cumbres, ¿sabes?
3: Eso es un plus.
1: Sí, lindo, sí pero... claro, entonces ahora en Ginesta es todo plano y es genial, porque voy a la piscina en bicicleta, voy al huerto si quiero en bicicleta o caminando, o voy al río también, que lo tenemos aquí a tres calles.
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1: Súper, sí, del minut zero.
2: I això també, perquè tu t'has obert a anar a preguntar, a la piscina.
1: Sí, yo siempre soy muy charleta, siempre hablo mucho con la gente y la gente me dice, me cuenta y tal, a mí me encanta eso, sí. Piensa que mi trabajo es solitario porque yo estoy en el taller súper concentrada y tranquila y no quiero que nadie, o sea, el único acompañamiento que tengo es la radio que me acompaña, el murmullo de fondo, ¿no? Pero cuando salgo me encanta hablar con la gente y aprender cosas, sí, y aparte aquí la gente es súper, súper maja, mira, Yolanda de aquí enfrente de la biblioteca que me atiende súper bien, la tengo enfrente de casa.
3: Bueno, Yolanda a veces, me lleva los libros a casa.
1: Es que a mí también, me pica y me trae los libros a casa y digo, esto es un paraíso, digo, ¿qué? Pero digo, Yolanda, no vengas hasta aquí, ya voy yo.
3: Blanca en devenir viva.
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1: Totalment. Bueno, aquí en el pueblo se da una

0: mira, total, que aquí total. Los argentinos son una mafia, ¿eh? Mi marido.
1: Bueno, pero somos dos nada más.
0: Espera, somos dos, pero yo...
1: No, pero hacemos bulla.
0: No, no, ver, yo estoy incluida también en el grupo de los argentinos, sí, pero yo soy colombiana, sí, sí, entonces sí, como ando con ellos, sí, muy lindo, ¿no? Sí. Con Juan nos reímos cuanto la cultura, ¿no? Porque él se sorprende cuando yo le empiezo a hablar en lunfardo.
1: Sí, en lunfardo. O le
0: claro. hablo de... ¿Cómo cuando vives en una cultura y esto de hablar un idioma o no? Yo sí. lo hablaba con vosotras, que cada una tiene su tiempo, su deseo.
1: Sí, sí.
0: Y no es que no quieramos, no se quiera hablar catalán.
1: No, que va.
0: O no, yo lo pienso que es importante que... ir, aprender, entender, sí. pero también tiene que haber un respeto del tiempo de cada uno, ¿no? Bueno, trabajamos con eso y sabemos, sí. Pero sí, por supuesto que la lengua es importante. Es
1: sí,
0: muy
1: no,
0: importante,
1: y la lengua tiene que ser un método de comunicarse, no de aislarse. Y entonces es muy lindo cuando en la escuela, por ejemplo, ves al chico holandés que te está hablando en catalán, y yo que le hablo tres palabras en catalán y medio en castellano, y el otro no sé qué, y la francesa que le cuesta, pero también intenta, y es buenísimo.
0: Sí,
1: eso,
0: muy lindo.
1: Sí,
0: sí, sí. Se'ns ha acabat el temps.
1: Bueno,
0: Noia,
1: bueno.
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1: Igualmente, y gracias por venir y querer conocernos y querer conocer el pueblo, que vale mucho la pena. Hay muchos artistas en esta zona, tienen que conocer todo lo que hay.
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3: Bueno, pero yo creo que esto viene antes, que es también la base de mi trabajo con Mujeres por el Mundo.
0: Sí, sí,
3: es
0: total.
3: Un proyecto y un espacio para dar voz y visibilidad a las
0: sí.
3: mujeres.
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1: Bueno, mira, si viven en Barcelona pueden dejar piezas en el taller artesà, que está en la calle Amigo 21, y si quieren mandarlas aquí a Ginestà, es la calle Riu 18 de Ginestà, provincia de Tarragona. O sea, en los dos sitios van a encontrar.
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1: Saber remontar un partido muy complicado para nosotros y de la manera que se ha remontado, que ha sido desde la pelea y el trabajo duro, pues ahora mismo súper contentos. Es el ADN que se quiere en este equipo, que se presione todo el partido, que se vaya al rebote como locos, que el rival se sienta muy incómodo, cada vez que recuperamos el balón o reboteamos correr. Y hoy es que nos ha costado un poquito al principio, pero creo que en la segunda parte lo hemos hecho muy bien.
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2: Parece que el papel somos mejores, claro, pero hay que jugar esos partidos, hay que seguir entrenando y crecer como equipo. Luego en el otro grupo tenemos equipos muy buenos que conocemos bien, Veszprém y Berlín. Y veremos. Nosotros vamos allá para dar todo y a ver qué pasa al final. Estamos entrenando bien, la gente está bien físicamente, así que vamos allá con todo el mundo y felices.

Us deixo un poema de Silvina Ocampo, Soneto de l'amor desesperado. Mátame, espléndido y sombrío amor, si ves perderse en mi alma la esperanza, si el grito de dolor en mí se cansa, como muere en mis manos esta flor. En el abismo de mi corazón hallaste espacio digno de tu anhelo. En vano me alejaste de tu cielo, dejando en llamas mi desolación. Contempla la miseria, la riqueza de quien conoce toda tu alegría. Contempla mi narcótica tristeza. Oh tú, que me entregaste la armonía, desesperando creo en tu promesa. Amor, contémplame en tus brazos, presa.

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1: Y espero, ¿qué tal? Aquí lo tenemos. Muchas gracias de haber estado con nosotros. Y bueno, hablaremos de este gran tema, que es cuestiones de la Antártida, que muy misteriosa, y que poco a poco irás desgranando. Pues nada, adelante.
2: Buenas noches, Felipe.
3: ¿Qué tal, noches? Muy agradecido por estar con vosotros. La verdad que es un placer. Y la Antártida, como decir muy bien, es un misterio todavía por resolver.
1: Y
3: estamos todavía en plena resolución, que ya veremos.
2: Vaya, vaya. Pues nada, muy contentos, muy honrados de que una persona como tú venga a compartir su conocimiento, todo lo que sabe y nada. Si te parece, empezamos, ¿no?
3: Muchas gracias. No sé si merezco este panegírico, pero bueno, gracias.
2: Y tanto que sí, tanto que sí.
3: Gracias.
2: Bueno, Felipe, pues mucho vas a contarnos y muchas cosas se saben, pero otras muchas tampoco, ¿no? Y realmente, así como, bueno, a rasgos introductorios, un poco sintetizado, ¿realmente tú crees que los nazis tenían armas tan sofisticadas que utilizaron o que no llegaron a utilizar en la guerra?
3: A ver, yo creo que Alemania, técnicamente hablando, estaba muy adelantada, ¿eh? De hecho, yo creo que el final de la guerra y todos los adelantos alemanes, yo creo que hicieron avanzar al mundo más de 50 años de golpe, porque computadoras programables, tenían unos submarinos y unos aviones espectaculares. Es decir, y luego ya no solamente en tema militar, también tenían, por ejemplo, sangre sintética, tenían ese avances médicos espectaculares. Piensa que los aliados, cuando terminó la guerra, se llevaron más de 300 millones de documentos, ¿eh?
2: Wow.
3: Entre ellos mucho tema tecnológico, que incluso le hizo ganar premio Nobel a gente que no era ni alemana, o sea, gente que de posterior, rusos y americanos e ingleses, que digamos se apropiaron de conocimientos alemanes y desarrollos alemanes. Así de sencillo. Y, a ver, esto es un hecho, esto no es una cosa ni bien ni mal, es un hecho. Nos gustará o no, pero es así.
2: Está demostrado. Entonces,
1: se ha demostrado, sí.
3: Es así, entonces, estáis viendo, por ejemplo, el avión Stealth y estos aviones triangulares que tienen los americanos, ya lo tienen los alemanes, esto lo tuvieron, además, totalmente anti-radar y hechos espectaculares, esto hablo de 80 años, hace. Ya tenían esos aviones, o sea, ¿qué hubiese pasado si aquello hubiese continuado, ¿no? ¿Dónde hubiesen llegado?
2: Imagínate.
3: Por lo tanto, del aspecto tecnológico, yo nunca he tenido dudas, ¿eh? Y además, lo que yo he investigado y he encontrado y he visto, no hacer sino confirmarlo, nada más.
1: Justamente mi pregunta iba por aquí. ¿Por qué crees tú, o sea, el por qué crees o consideras la conexión o atracción de los alemanes en Sudamérica y en este caso en la Antártida? ¿Por qué tú
3: crees?
1: Bueno,
3: a ver, hablamos de Hispanoamérica. Los alemanes ya tenían mucha relación, por ejemplo, con Chile y en el siglo XIX. Incluso el almirante Canaris estuvo en Chile, hablaba muy bien español. Y luego, por ejemplo, en Brasil, antes de la guerra, había una colonia de alemanes de más de 1 millón de personas, todos en sitios clave de Brasil. Con lo cual, Hispanoamérica no era ninguna, y Argentina ya no entramos. Es decir, Hispanoamérica era casi el destino natural de muchos de estos alemanes que cuando acabó la guerra tuvieron que escapar a algún sitio, ¿no? Por lo tanto, Hispanoamérica era el lugar idóneo. Es decir, no era ninguna... Claro, el tema de Antártida, bueno, no deja de ser sino un apéndice de Hispanoamérica entre Argentina y Chile, ¿no? Que continúa para abajo. No olvidemos que la Antártida es un continente, a diferencia del casquete polar norte, que no deja de ser sino un casquete de hielo flotante, ¿no? En el caso de Antártida, no. Hay un continente debajo que está perfectamente cartografiado y que se sabe cuáles son sus dimensiones, hay ríos, hay lagos, o sea, hay todo un continente debajo, que se supone que es como una cápsula del tiempo, ¿no? Donde han permanecido ahí millones y millones de años desde animales hasta minerales, hay muchísimas cosas que yo creo que están descubriendo poco a poco. Entonces, hay dos hechos que confirman el interés alemán. Uno fue en el año 38 la operación que llevó a cabo a través del Ministerio del Aire, la Luftwaffe, que fue quien pagó la historia y envió técnicos, el barco Schwabenland, que fue allí con dos aviones Dornier para hacer todo un mapeado de lo que era la zona de la Reina Maud, que es el norte, vamos a decir, lo que está orientado hacia Atlántico de la Antártida. Ellos, claro, la Antártida no era de nadie, por lo tanto ellos se apropiaron en aquel momento, porque la Antártida entonces solamente iban balleneros noruegos, iba gente que buscaba pues esto, ballenas, y buscaba animales muy, o en este caso animales marinos pues muy concretos. Por lo tanto no era un sitio de paso habitual. Tampoco olvidemos que la Antártida hemos tenido temperaturas de 80 grados bajo cero y hemos tenido vientos de 250 kilómetros por hora, con lo cual es inhabitable, ¿no? Desde el punto de vista, claro, está en la superficie. Con lo cual hay que estar, ya veis las estaciones polares que hay, que son tremendas, ¿no? Para poder resistir allí un tiempo, porque claro, tampoco están siempre, que se van turnando cada seis meses. O sea, no se puede estar en la Antártida mucho tiempo tampoco.
2: Claro, claro, deben ser unas condiciones bastante insufribles, la verdad, bastante difíciles de llevar por el ser humano. También, exacto, en relación a todo esto, ellos hicieron unas, o presuntamente se han visto imágenes que eran unas especies de naves discoidales o de una especie de, bueno, de platillo volante volador. ¿Esto es verdad? O sea, ¿es real? ¿Esto se llegó a hacer y se llegaban a elevar?
3: A ver, aquí hay una cosa muy, muy graciosa, y es que una nave discoidal no es una nave extraña, ni es una nave de marciano. Es decir, ya en el año 20 hay patentes de aviones circulares.
2: O sea, que lo tenemos mitificado, ¿no?
3: No tiene nada en contra de que un avión pueda ser circular. Otra cosa es que lo hemos convertido en una nave de marciano.
2: Sí.
3: Entonces, ellos ya estaban trabajando todo este asunto, efectivamente.
2: Bueno, de hecho, ya habían ciertos bocetos parecidos a la nave de Adamski, ¿no? Que es la que, por cierto, la que nosotros tenemos en nuestro logo.
3: Sí, sí. Es el Haunebu. Y sí, la adaptación concretamente pues encajaba perfectamente con el desarrollo o el diseño alemán, que esto claro son años 50, por lo tanto Adamski debió estar en contacto con alguien que tenía que ver con estas naves alemanas, pero lo cierto es que desarrollaban varios tipos de naves, ¿no? Y todo ello con motores, en algunos casos de explosión, con hélices, tanto a la vista como dentro del círculo, digamos, como motores antigravitacionales, que esto era un desarrollo de las SS científicas. O sea, la idea era buscar motores que no tuviesen, digamos, un mantenimiento muy costoso, que pudiesen viajar, digamos, a grandes velocidades y que pudiesen incluso hacer maniobras, desde el punto de vista de la física, casi increíbles, ¿no? Y esto yo creo que lo lograron. Lo que pasa es que lo lograron en muy pocos números, en muy pocas naves, ya que no representó ninguna diferencia en la guerra. Yo siempre he dicho que la Segunda Guerra Mundial, un periodo que a mí me interesa mucho, es desde el desembarco de Normandía hasta el final de la guerra,
2: sí,
3: porque sobre todo en el Teatro de Operaciones Europeo, porque aquí se trata de ganar tiempo para estas Wunderwaffen, estas armas maravillosas que decía Goebbels, llegasen, si no todas, una parte de ellas al combate, ¿no? Pero claro, nunca llegó en números suficientes. Incluso los aviones de reacción, el Messerschmitt 262, Arado, habían varios, no, nunca llegaron a grandes cifras. O sea, claro, cuando salían al combate eran terribles, ¿no? Derribaban todo lo que venía por delante, pero también es cierto que eran muy pocos. Entonces no fue un cambio significativo. Claro, aquí también hay que tener en cuenta que las SS científicas dirigidas por General Kammler, que es un personaje que prácticamente, no sé si fui yo el primero que lo puso en un libro, pero de luego General Kammler no lo conocía nadie. Y para mí fue el hombre revolucionario en aquel momento. Llegó a ser la tercera persona más importante del Tercer Reich y solo respondía ante Hitler. O sea, no ya ante Himmler, que por supuesto sabía lo que estaba haciendo, pero sí, respondía ante Hitler, y Hitler se dirigía a él directamente. Este hombre, a partir del 20 de julio de 1944, después del atentado de Rastenburg, fue el hombre que tomó todos los desarrollos hipersecretos para llevarlos adelante. Y este hombre, en meses, desarrolló, no te lo puedes ni imaginar. Claro, no intento imaginarme a este hombre en el año 37 con temas secretos y dónde hubiésemos llegado, ¿no? O sea, que el tío era tremendo, era un doctor en ingeniería y un hombre muy preparado, un hombre que no es muy ecléctico y que hizo una cosa que luego los americanos copiaron, que el pensar fuera de la caja, el thinking out of the box, que se llama, ¿no? Que es cuando tú, pones toda la creatividad posible, no busca soluciones convencionales ni partes de elementos convencionales. Por lo tanto, vas a elementos totalmente disconvencionales y puedes llegar a cosas realmente muy avanzadas.
2: Claro, sabes del paradigma mental, ¿no?, que todos sabemos.
3: Sí, sí, sí, él rompía estas barreras. Además, él contrataba a quien hiciese falta. Se comentó incluso que había algún judío trabajando en el Kammler Stab. No, es que no le importaba esto. Él buscaba la categoría profesional y el conocimiento. Esto que él buscaba, no buscaba otra cosa. Entonces, fue un hombre, yo creo, en este aspecto, si yo lo miro desde un punto de vista empresarial, que es de donde vengo yo, mundo empresarial, era un hombre empresarial totalmente. O sea, tiene un claro que se trabajaba bajo criterios empresariales, ni más ni menos. Y avanzó muchísimo, ¿eh?
0: Muy bien, súper interesante lo que vas diciendo. Entonces yo te preguntaría, ¿por qué crees que los alemanes montaron allá bases? ¿Será por la actividad geotérmica? Por lo que crees tú, ¿eh?
3: A ver, Iba a decirte
0: que recordemos que montaron la base 211, ¿no?
3: Sí, sí. Esto, la base Nuevo Berlín o Neu-Berlín y 211, efectivamente. Ellos, o sea, en la Antártida se sabe que hay una actividad geotérmica bajo tierra. Es decir, y hay cavernas muy grandes. Mm. De hecho, hay cavernas que conectan con el mar, con lo cual puedes entrar con un submarino. Incluso con un barco, incluso, pues, hasta según qué tamaño, ¿no? Pero sí, entonces ellos aprovecharon esta parte natural, vamos a decir, para montar una base subterránea. Ellos eran especialistas, el general Cameron era un especialista en bases subterráneas. Por lo tanto, no era nada extraño el poder cavar si hiciese falta. Y toda esa actividad geotérmica hacía que si fuera estaban a 65 bajo cero, ahí estaban a 22 grados, con lo cual podían vivir perfectamente, ¿no? Claro, no había luz solar, esto es cierto. Pero bueno, estaban en unas condiciones que, digamos, humanas, por decirlo así, ¿no? Y esto lo aprovecharon ellos, ¿no? Entonces, efectivamente, la base 211 o Nuevo Berlín se dice que no existió, pero claro, si no existió, ¿para qué se envía la operación High Jump en el año 47 para destruir aquello? Es decir, que ¿por qué hacen una misión con 13 barcos de guerra los americanos bajo el almirante Byrd y tuvieron que volver precipitadamente? Es decir, ¿por qué se hizo eso? Es decir, hay dos hechos que son incuestionables. Uno es el barco Schwabenland en el año 38, que marca un área determinada de la Antártida que ellos se quedan, incluso con postes con la esvástica, o sea, físicamente hablando, y luego la operación High Jump, que es real. Es decir, o sea, hay dos elementos reales indiscutibles, ¿no? Yo, por ejemplo, tengo un libro que conseguí en Alemania de la operación del Schwabenland con fotos hechas en aquel momento, y os puedo garantizar que esas fotografías las podría exhibir hoy en National Geographic, porque son de una calidad espectacular. O sea, tiene unas cámaras fotográficas de aquellos aviones y no te lo puedes ni imaginar. El año 38, claro. Estaba muy adelantado en muchísimas cosas, muchísimas. Para bien o para mal, me da igual. Lo cierto es que es así. Entonces, esto también es incuestionable. Y eso se nota cuando ves aquellas fotografías de una calidad tremenda, ¿no? O sea, sabía muy bien lo que estaban haciendo, muy bien. Entonces tú me preguntas antes, ¿por qué la Antártida? La Antártida en un territorio, vamos a decir, donde no había guerra, donde llegar allí era difícil, donde no había guerra. O sea, la guerra estaba en el Atlántico Centro y el Atlántico Norte, los submarinos y toda esa historia. En el Atlántico Sur no había lío. Incluso hay informes de la inteligencia británica y americana que detectaron barcos mercantes que iban hacia la Antártida, barcos mercantes alemanes, y submarinos lo que tú quieras. Pues el submarino, claro, va por debajo del agua, ¿no? Pero había mucha actividad por allá y lo eligieron como una zona que no era de nadie y representa también, desde el punto de vista minerales y metales raros, era un sitio espectacular, espectacular.
2: Claro, como bien dices, los submarinos iban por el agua y no se podían ver. Pero claro, tengo entendido, corrígeme si me equivoco, Felipe, que hubieron avistamientos por aquella época de platillos ovnis. ¿Tú crees que quizás los alemanes probaron esas naves Haunavi allí y quizás salieron del hangar?
3: Yo no tengo ninguna duda. No tengo ninguna duda. De hecho, decíamos la operación High Jump. La operación High Jump tenía que estar 8 meses en la Antártida. Fueron 3 zonas de entrada, o sea, 3 grupos de task force, le llaman, ¿no? Que, bueno, son 3 grupos de ataque. Con 5.000 tíos, un portaaviones, 13 barcos de guerra, todo lo que tuvieran. Y fueron allí para probar armas en situaciones extremas de frío. Claro, yo siempre digo, ¿por qué no fueron a Alaska, que es un territorio americano y está en el Círculo Polar Norte? ¿Para qué tiene que irte 15.000 kilómetros al sur?
2: Para que no se vea, ¿no?
3: Para probar armas es absurdo, pero bueno, fue así.
2: Supongo que para que no se vieran ciertas cosas, ¿no?
3: Bueno, seguramente. Lo que pasa es que, claro, tú te puedes imaginar que en aquel momento acababa la guerra, las arcas americanas estaban casi sin dinero y te montas una operación cuando ya muchísimos marinos estaban licenciados y ahora vete tú desde la base de San Diego, la otra base, la de Norfolk, en Virginia, pues vete ahora al sur, ¿no? ¿Para qué? Para probar armamento. Ya se ha probado en Rusia, se ha probado en muchos sitios. Bueno, es igual. El caso es que fueron allí y tuvieron que regresar. Lo digo porque yo tuve ocasión de estar en contacto, yo estaba en contacto con muchos veteranos, y uno, era en aquel momento era un chico muy joven que iba en el Mount Olympus, que era el barco insignia de la flota de Byrd, él iba allí, y este chico, que era un marinero, está hablando de un chico de 18 años, 19 años.
2: Sí, ya falleció, ¿verdad? Este chico de Montenegro.
3: Sí, falleció además hace ya un tiempo, sí. Claro, estoy hablando de gente que hoy tendría 100 años casi, o 95, claro. Alguno habrá, pero yo no lo he contactado. Y este tío me dijo una cosa que lo he dicho en alguna entrevista, que a mí me dejó perplejo, ¿no? Que es que dice que él salió, porque claro, había mucho, mucho lío, y vio las naves estas. Y dice, es que no sabíamos a qué nos enfrentábamos. Porque además pasaban sin hacer ruido. Uh-huh. Claro, decir, ¿esto qué es? Porque yo sé que es un avión, o yo sé que es un tanque, o yo sé que es un barco. Pero ¿esto qué diablos es?
2: Sin ¿Cómo hacer ruido.
3: Y además no hacía ruido.
2: Curioso,
3: es terrible,
2: ¿no?
3: O sea,
2: curioso porque claro, la casuística aún ni se da, ¿no?
3: Claro, un soldado está preparado para luchar contra una serie de armas del enemigo y las entiende y las ve y sabe cómo destruirlas o sabe cómo enfrentarse. Pero ¿cómo te enfrentas a aquello? Tus aviones son incapaces de seguir aquellas naves. Pasan y hacen lo que quieren. Creo que dañaron algunos barcos, hubo bajas, se perdieron algunos aviones. Y luego, claro, cuando regresaba la misión a las 8 semanas, tuvieron que cortar la misión y volver. En Chile, un periodista del periódico El Mercurio, Leo Banata, el tío entrevistó a la almirante Byrd en el Mount Olympus, en el barco insignia. Y Byrd dijo que la seguridad de Estados Unidos estaba realmente en peligro. Y por lo tanto, había naves que podían ir de un polo a otro a velocidades inimaginables. Y Byrd no era un cómico, ni era un tío humorístico. Era un tío muy simpático, pero no hacía bromas. Era un almirante. Que no era cualquiera. No era cualquiera. Claro. El tío va y suelta eso. Claro, en cuanto llegó a Norfolk, Virginia, el tío fue relegado al ostracismo y se le prohibió cualquier tipo de actividad pública hablando de la operación Guyjam. Y no solo eso, sino que todos los documentos están todavía bajo secreto hasta el año 2035. Porque todavía aquella operación afecta a la seguridad de Estados Unidos. Claro, la pregunta es con qué se encontraron, ¿no?
2: Sí.
3: ¿Contra qué se enfrentaron? ¿Qué era aquello? ¿Qué pasó? Y hoy, 80 años después, todavía afecta a la seguridad de Estados Unidos, pero ¿contra qué se enfrentaron? ¿Me explico? Sí. Es decir, que todo esto, claro, ha creado una vamos a llamar una leyenda, una cierta, no sé, algo extraordinario acerca de la Antártida, ¿no? Porque realmente luego una segunda operación en el año 58, Deep Freeze, donde se lanzaron 2 o 3 bombas atómicas, creo que fueron 2, y que cortaron, que se dice que fue el inicio del agujero de ozono, total para romper todas las redes electromagnéticas de la base 211, por ejemplo, ¿no? Uh-huh. O sea que en la Antártida no han parado. Y ahora está dividida, es militar, tú no puedes ir a la Antártida así como así. Y hoy pues hay varias naciones que ocupan zonas y claro, la Antártida, no sé, pues yo estaba viendo un desfile de políticos hace 3 o 4 años que fueron a la Antártida. Claro, ¿por qué te reúnes en la Antártida? ¿Por qué te reúnes en Bariloche? ¿Por qué te reúnes en, no sé, en Chile? ¿Por qué te vas a un sitio inhóspito?
2: Sobre todo muchos políticos demócratas han ido allí idas y venidas.
3: Exactamente. Claro, la pregunta es qué han encontrado, ¿no? Porque yo estoy seguro que encontraron algo, que evidentemente no han hecho publicidad de ello ni han hablado de ello, pero yo creo que se encontró algo allí. Algo que hoy por hoy pues rompería muchas cosas, ¿no? Y eso es lo que yo creo, vamos.
0: Justamente mi pregunta te iba a preguntar y te iba a... ¿Tanto misterio en la Antártida o es simplemente conspiración?
3: A ver, conspiración siempre ha habido, ¿eh? Desde la época de los romanos hasta ahora, esto no es ninguna novedad. Lo que pasa es que la Antártida es un lugar donde hay cosas que no son habituales, incluso animales. Entonces, es una zona totalmente velada, no puedes hacer nada. Incluso desde Google hay zonas tapadas, sí. Incluso hay fotografías de Google que están borrosas en algunas zonas.
0: Incluso,
3: ¿por qué me tapa?
0: Perdona, incluso se dice que su parte interior es hueca.
3: La parte interior, a ver, es una masa de hielo enorme, entre 2 y 5 kilómetros de espesor. Lo que pasa es que luego debajo hay un continente,
0: claro,
3: que es como medio Estados Unidos o más. Es decir, que hablamos de tierra. O sea, y en esa tierra han descubierto ríos todavía que funcionan, han descubierto corrientes, han descubierto lagos, como decía yo antes. Y ahí pues hay animales, hay vida. ¿Qué tipo de vida? Pues lo desconozco. Claro, hay mucho cuidado con meterse ahí porque pueden contaminar con bacterias de hoy, lo que sería un entorno pues aparentemente puro de hace 15 millones de años. Entonces van con cuidado. Pero yo estoy seguro que han encontrado algo que no quieren explicar.
0: No quiero.
3: Segurísimo. Seguro, no. Pero por esto habría que... Seguramente habría que cambiar los libros de historia.
0: Herméticamente cerrados, ¿no?
3: ¿Perdón?
0: digo, herméticamente cerrados.
3: Sí, sí, claro.
0: Nadie habla sobre lo que realmente es o hay.
3: Sí, sí. No se habla de esto, o sea, está prohibido. Y no, y cuando hablas de estos asuntos, pues eres conspiranoico, tal y cual. Y bueno, la conspiración es de ellos, en todo caso, no es mía. Claro, lo contrario.
2: De hecho, Felipe, tú has comentado, para que la gente lo entienda un poquito, que los americanos tiraron allí dos bombas atómicas en la Antártida. ¿Esto para qué fue? ¿Con qué objetivo?
3: Es decir, en el año 58 fue la operación Deep Freeze, que porque querían romper todos los sistemas electromagnéticos de la base 211. Porque se suponía que la base 211 estaba todavía operativa.
2: La base alemana, ¿no? Entendemos.
3: La base alemana. La base alemana. Lo que pasa es que los alemanes se habían ido allí hacía tiempo, ¿eh? Se habían ido a Sudamérica, a las 14 bases de después de, bueno, durante la guerra y después de la guerra. Sí, sí, o sea que fueron a destruir nada. Y seguramente entraron en la base, seguramente saben lo que hay allí, seguramente lo han investigado de sobras y, bueno, pues se habrán encontrado cosas, digo yo, no lo sé. Claro, todo esto ya, podemos hacer muchas hipótesis aquí, ¿no? Pero no tenemos la certeza. Esto no puedo entrar en ello, pues sencillamente pues no lo sé, ni más ni menos. Pero se ha encontrado algo seguro. O sea, hay algo que nos ocultan que tiene muchísima importancia. Muchísima.
0: Bueno, pues vamos a ver si te parece bien. Vamos a dar un poco de reposo a Felipe y a ver qué nos dicen nuestros oyentes. A ver.
3: Magnífico.
4: Muy bien, pues vamos a ver qué nos cuentan. Pero antes que nada, pues como siempre, daros la bienvenida a todos los que nos estáis siguiendo desde todas las partes del mundo y desde cualquier rincón del planeta. Benvinguts, bienvenidos a Cinera Misteri.
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4: Y como siempre, nos gusta que conectéis con nosotros. ¿Y cómo lo podéis hacer? Pues muy fácil. Coged papel, boli, lápiz, lo que queráis. Y apuntad nuestras redes sociales para estar en contacto con nosotros.
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4: 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Así de sencillo, así de fácil. Vamos a ver, pues, nuestra audiencia que nos está contando. Nos están siguiendo muchas personas ahora mismo desde YouTube, desde Facebook, Instagram, Twitch. Gracias a todos los que nos estáis siguiendo y gracias, como no, a Felipe, que es nuestro invitado de hoy. Es un placer escucharlo porque de verdad que es un pozo de sabiduría este hombre. Es verdad, es así.
2: Es lo que es.
4: No, nos dice Paren, estimado y respetable equipo de Cinera, mis más sinceras felicitaciones por el baluarte que están creando a través de cada episodio.
2: Buenas noches, amigo. Decir que él tiene un podcast muy interesante, muy bonito, de espiritualidad, novelado, que es súper bonito, dramatización. Lo podéis ver en el llamado oficial en YouTube o en Instagram también está, llamado oficial.
4: Llamado oficial.
2: Interesantísimo, ¿eh?
4: Pues queda dicho, Paren, muchas gracias por seguirnos. Y además, pues un placer que gente que también divulga el misterio y la espiritualidad.
2: Bueno, el misterio, la espiritualidad y el arte.
4: Y el arte, pues que esté hoy con nosotros también, como siempre. Es un fiel oyente también que nos sigue habitualmente. Y nos dice, y más, y más. Pues muchas gracias, Paren. Geraldine Arcas, bona nit, compañeros.
2: Buenas noches.
4: Le ha gustado mucho la música del principio.
2: Sí.
4: La intro, sí, sí. Le ha gustado mucho a Geraldine. También nos saluda María Pazos.
2: Buenas noches, María.
4: Equipo.
0: Buenas noches.
4: Y nos dice, También Geraldine aquí escuchando a los compañeros. Tremendo equipazo. Y también saludos al invitado de parte de Geraldine. Y nos saluda también Juan Carlos Dom. Gracias, Juan Carlos.
2: Buenas noches, Juan Carlos.
0: Buenas noches.
4: Por estar aquí. Buenas noches, Inera. Qué interesante. Gracias, Felipe. Gracias, Juan Carlos, también por estar con nosotros. Zulema también nos saluda. Buenas noches, Sinera Misteri. Ya estoy acoplada a la nave y escuchando con atención todo lo que nos cuenta
2: Buenas noches,
4: Felipe.
2: Zulema.
0: Buenas noches.
2: Un saludito muy caluroso para ti.
4: Muy interesante. Gracias, Zulema, por estar de nuevo con nosotros. Un placer tenerte aquí. Andrés López, buenas noches, equipo.
0: Hola, Nit,
4: y oyentes,
0: Andrés,
4: de Sinera Mystery. Tema interesante el que abordáis hoy, y saludos a vuestro invitado, Felipe Botalla. Sí, bienvenido.
0: Gracias.
4: Gracias, Andrés, también por estar esta noche con nosotros. Juan Carlos nos dice una pregunta para Felipe. ¿Qué siguió avanzando después de la guerra en esta tecnología y llegó esta tecnología a la Luna? Aunque la pregunta parezca rara, ¿eh? ¿Se siguió avanzando después de la guerra esta tecnología y llegó esta tecnología a la Luna? ¿Qué
3: a
4: nos
3: ver,
4: dice Felipe? A ver.
3: La tecnología siguió, lo que pasa es que no al ritmo, a un ritmo diferente, y sobre todo mucha tecnología fue robada por los aliados y hecha por ellos en muchos aspectos, en muchos, desde los cohetes hasta lo que tú quieras.
2: Que le pregunten a Von Braun, ¿no?
3: Von Braun, sí. Lo que pasa es que lo de los cohetes, a veces lo he dicho en alguna entrevista, desde el punto de vista de Kammler, general Kammler, era un artefacto totalmente obsoleto. O sea, yo cuando veo, yo personalmente, que no soy ningún técnico, pero yo cuando veo un cohete lo veo como algo anticuado, no te lo puedo imaginar. O sea, yo querría una nave que despegase sin hacer ruido, espectacular. Aquí hay una especie de bestia que suelta un montón de humo y se va para arriba. Pero claro, es que es una cosa como muy extraña y como muy arcaica, ¿no? Entonces Kammler ya tenía claro que los cohetes estaban, lo tenía claro en el 44 ya, que era obsoleto ya un cohete. Entonces lo que hizo Von Braun, que para mí no es ninguna fiera, ¿eh? Von Braun fue un tío que yo creo que era un gran relaciones públicas y un hombre muy simpático, y el tío salía por televisión, salía incluso en un programa de Disneylandia sobre el futuro, y el tío salía en la NASA enseñando pues los proyectos que tenía y tal y cual, y se supone que llegó a la Luna con el Apolo. Es lo que sabemos, ¿no? Es lo que se nos ha dicho, ¿no? Por lo tanto, la tecnología en sí no continúa en manos alemanas, vamos a decir, pero sí en manos extranjeras, en manos de otras potencias. Sí que tengo que decir que hay un proyecto que se llevó a la realidad, que es el CERN. El CERN es del año 52, y mucha gente cree que es una cosa que tiene 15 años. El CERN es del año 52. Claro, yo la pregunta que me hago es que ¿qué científicos había en el año 52? ¿Ingleses, franceses, rusos o alemanes? El CERN fue una continuación de la campana, que era una máquina que tenía la capacidad de torsión del espacio-tiempo, que también fue un desarrollo militar alemán. Y entonces lo han hecho a lo bestia. El CERN empezó siendo alemán y ya en los años 70, 80 cambió de manos, ¿eh? Entonces hoy está con otras manos, digamos. Pero, y lo de la Luna, yo tengo mis dudas, ¿eh? Porque ya la Luna no es tan fácil, y luego tenemos los anillos de Van Allen, que es una especie de tú estás vivo, ¿no? Entonces necesitarías una nave con un blindaje brutal para cruzar aquello, ¿no? O salir desde los polos, atención, porque los anillos Van Allen son como un donut que rodea a la Tierra, y de los polos sí que podrían salir hacia el espacio, pero que yo sepa no se ha lanzado ningún cohete desde los polos, al menos que yo sepa. Entonces, yo tengo dudas del tema de la Luna, sinceramente las tengo. Las tengo porque además yo estaba en Cabo Cañaveral y he visto el módulo lunar, y aquello es un SEA-600. ¿Cómo meter ahí a tres que aterrizan, salen y vuelven a la Tierra, ¿no?
2: Se fríen vivos, claro, ¿no?
3: Lleva como un papel albal, parece que lleva papel albal. De color oro. No, es que cuando lo ves dices, ¿esto es posible? O sea, sí. A mí me ha estado guindando todos estos años, no me lo creo.
4: Parece,
3: ¿no?
4: Mentira, ¿eh?
2: Da que pensar, sí.
3: Y hago la gran pregunta, ¿no? ¿Por qué no han vuelto? Porque ir a la Luna son 3 días de viaje, o sea, no es ninguna cosa de varios años. Y no han vuelto. Entonces, ¿por qué?
4: Exactamente.
2: ¿Por qué? No, ahora han vuelto, no han alunizado, simplemente han dado la vuelta, pero no han alunizado. O sea, no, eso da que pensar.
3: Se supone que fue el Apolo 11, el 11 además, ¿no? ¿Y por qué el 20 de julio día del atentado de Hitler en Rastenburg, el 20 de julio fue el aterrizaje en la Luna. Y además dijeron, ha llegado el águila cuando aterrizó.
4: Sí, sí.
3: Son cosas curiosas, ¿no?
4: Mira,
3: son cosas curiosas.
4: Geraldine nos dice, yo creo que hay algo ahí. Hay algo ahí, seguro, sí. Seguro, ¿eh? Hay algo ahí. Nos dice, desde la Galia, Geraldine, un abrazo para la Galia.
3: Bueno, pues, en Francia.
4: Y nos dice que tierno el gatito, que le encanta el gatito.
3: Ah, sí, está por aquí.
0: Está por ahí detrás, ¿eh?
4: Sí, sí, sí.
0: Está escuchando.
4: Nos está escuchando,
3: sí, sí,
4: ¿eh?
3: Sí, siempre está conmigo cuando
4: y María
3: algún...
4: también, dice que es muy mono el gatito. Sí.
3: Y siempre están conmigo, son muy buenos, pues, sí, sí. Ya y, compañía.
4: Mira, para terminar, Andrés nos hace una buena pregunta. Felipe, cuando aparecen referencias a los llamados Foo Fighters de la Segunda Guerra Mundial, ¿ves alguna continuidad entre aquellos objetos observados por pilotos aliados y el posterior fenómeno OVNI de finales de los años 40?
0: Wow.
4: Muchas gracias, qué buena pregunta.
3: Bueno, no, está bien los Foo Fighters. Sí, hay muchas fotografías y hay muchos testimonios de pilotos, sobre todo aliados, que dice que los vieron. Que hasta donde yo sé, nunca derribaron ningún avión. O sea, incluso los traspasaban, ¿eh? Los alemanes sí que desarrollaron un artefacto que volaba hacia los bombarderos y podía detener los motores en vuelo, con lo cual el avión caía.
4: ¡Ostras!
3: Pero fue más un fenómeno, yo creo, extraño, ¿no? Que no responde a nada alemán directamente, al menos hasta donde yo sé. Puedo estar equivocado, pero hasta donde yo sé, yo creo que fue una cosa a más que apareció por allí. Lo que no sé es explicarte de dónde vino, porque incluso los alemanes los vieron, ¿eh? Entonces, ¿qué era el Foo Fighter? Le llamaban así, que era un nombre un poco así como en broma, ¿no? Porque en realidad no es que no eran cazas, es que no era nada, no emitían sonidos, volaban a altas velocidades, ¿verdad? Y se cruzaban en las formaciones de bombarderos sin problemas. Pero no causaron ninguna baja hasta donde yo sé. O sea, simplemente aparecían y desaparecían. Entonces no sé hasta qué punto esto. Ahora sí que tiene un cierto paralelismo con los discos voladores, porque también volaban y hacían movimientos realmente que la física no puede sostener, ¿no? En ángulo recto, subidas enormes, bajadas, cosas que si hay un piloto dentro se muere, o sea, así de sencillo.
4: Entonces, ni más ni menos, claro.
3: Entonces, claro, debía ser algo, a ver, yo voy a poner la palabra dron, ¿no? Pero debía ser algo dirigido desde tierra por alguien, no sé si alemanes en este caso. Es que no tengo información sobre Foo Fighter por parte de los alemanes. Se dice que era alemán, pero yo no he encontrado nada que me reseñe que fuese alemán, sinceramente. Uh-huh. Por tanto, no puedo afirmar eso. Sé lo que es, por supuesto, ¿no? Y los he visto y he visto incluso filmaciones. Pero ahí acaba la cosa, ¿no? Porque además, después de la guerra, salvo el tema ya de discos voladores, no han vuelto los Foo Fighters.
4: No.
3: O al menos yo no tengo noticias de fenómenos Foo Fighter después de la guerra, ya en los años 50, 60, todo esto han desaparecido, vamos. O sea, es un fenómeno muy de la guerra y sobre todo el final.
4: Correcto.
3: Pues sí.
4: Muchísimas gracias, de verdad, Felipe, por responder las preguntas. Nos saluda también Eugenia Casá, Karma Durán y mucha gente que está también ahora en Instagram. Muchísimas gracias a todos.
0: Gracias a todos.
4: Seguimos
0: por
4: con el programa.
2: Antes de proseguir, si te parece, Felipe, vamos a hablar un poquito de tus libros. Ahora el técnico los irá poniendo. Sobre todo de tus dos últimos libros, ¿no? Imperio Atómico, la génesis del proyecto nuclear español y la influencia de la diáspora nazi. Y luego también uno último que ha sacado, que no tiene nada que ver con todo esto, que ahora nos hablas de él. Distrito 5,
3: Barrio Chino,
2: una crónica policial, 1925 a 1936.
0: Te has ido del 1 al 10 de golpe, ¿eh?
3: Sí.
0: Nada
3: sí,
0: tiene
3: sí,
0: que
3: sí,
0: ver.
3: Y sin red. Lo que pasa es que Imperio Atómico era un libro que también tenía hacía mucho tiempo que quería escribir. Y fíjate qué curioso, que empecé con la bomba atómica alemana y he terminado con la bomba atómica española.
2: Fíjate.
3: Lo que pasa es que, atención, yo en este libro no hablo del proyecto Islero, que es ya de los años 60-70, sino que hablo del inicio, de la génesis. Estoy hablando del año 42, 43, 44 hasta 45. La ayuda alemana que recibió España para el desarrollo atómico. Uh-huh. Y luego decir que España tenía en aquel momento unos técnicos de primerísimo orden en el mundo atómico. Es curioso que incluso ya trabajaban, de hecho se creó la GENE, que era la Junta de Energía Nuclear Española, el año 42, o sea, 3 años después de la Guerra Civil.
2: Joder.
3: La pregunta es, ¿con qué medios? ¿Cómo era posible que esta gente tuviese ya esa visión en aquel momento en un país con todo tipo de carencias, ¿no?
2: Claro.
3: Y aquí fue cuando los alemanes ayudaron esto, que es lo que yo explico en el libro, que fue una especie de trueque, puesto que Alemania en aquel momento tenía muchos bombardeos que no le permitían, construir fácilmente armas, eran bombardeados continuamente, y buscaron un país neutral como era España, que era muy pro-germánico. El caudillo era muy pro-alemán. Entonces, bueno, la idea era seguir trabajando en España, seguir produciendo en España, no hay bombardeos, estamos tranquilos y tal. ¿A cambio de qué? A cambio de toda la información técnica sobre la energía atómica. Hasta el punto que Alemania comenzó a construir una central atómica en Cáceres, en Extremadura, junto al Tajo. Y de hecho tenían previsto ya la de Vandellós. O sea, que imagínate tú ya lo que sabían.
2: Y luego tenemos el del barrio chino, ¿no? Que no tiene nada que ver. El último libro que has sacado, el de barrio chino, coméntanos un poquito también.
3: Bueno, el barrio chino no es más ni menos que un pequeño homenaje mío al barrio chino, porque creo que ha sido injustamente tratado. El barrio chino le dio mucha personalidad a Barcelona y estaba situado al final de las Ramblas, cerca del puerto.
2: Sí.
3: Llegaba el puerto, los marineros, anarquistas, pistoleros, desertores, militares, había de todo allí, ¿no? Y bueno, aparte de prostitución, travestismo, lo que tú quieras. Pero si no, realmente dio mucha impronta a Barcelona. Yo creo que merecía un libro que hablase sobre casos reales de la policía, porque esta es la historia de cuatro policías en el barrio chino, de la comisaría de la 32 en el paralelo, y fueron los que llevaban todo el follón aquí, ¿no? Y claro, estoy hablando de una época que la cocaína, la morfina, todo esto corría, pero a base de bien, ¿eh? Aparte de pistoleros, matanzas, bueno, hubo de todo, porque fue el pistolerismo en Barcelona. Los anarquistas.
2: Que da para película. Sí. Hey. Bueno, sí, y aquí bueno, podemos ver también, Felipe, pues toda la trayectoria que tienes, 10 libros desde 2005 a 2024, podemos verlos en pantalla. ¿Dónde pueden adquirir todos tus libros?
3: La editorial EAS es la que se ha encargado de hacer los 6 últimos. Sí. Y pronto volverá a editar los 4 primeros, que los hice con otra editorial en su momento, de Madrid. Y yo creo que en este, no sé ya si este año, pero el 27 seguro, que los 4 primeros podrán salir donde está Antártida.
2: Ajá.
3: Y los otros los tiene EAS en cualquier momento, que es ponerse en contacto con la editorial en Torrevieja, en Alicante, y sin ningún problema pueden pedirlo, o en la librería que quieran pueden pedirlo, la librería puede pedirlo. Pero aquí están al alcance.
2: Vale, y ya para finalizar, ¿dónde pueden encontrarte en tus redes sociales para saber tu trabajo? ¿Dónde pueden encontrarte los oyentes?
3: Yo no tengo redes sociales, no tengo nada.
2: La página web, ¿no?
3: No, tengo una página web, sí, donde hice unos 700 artículos, algo más de 700, sobre temas de actualidad, sobre temas de la guerra, y que hace tiempo que no he puesto nada. Pero bueno, siguen siendo artículos totalmente vigentes.
2: Vaya, sí, yo lo he visto y...
3: Se llama por su propia seguridad, imagina.
2: Muy bien, pues retomamos la entrevista.
0: Pues nada, que yo te pregunto, después de todo lo que has hablado, muy bien hablado, por descontado... ¿cómo lo ves tú? Que después de 80 años aún queden papeles por desclasificar de la Antártida. ¿Esto puede ser posible? ¿O es posible? ¿Cómo lo ves tú?
3: No, es totalmente posible, es así. Es decir,
0: pero, repito, ¿qué realmente, según tú, nos pueden ocultar? ¿Cómo lo ves tú?
3: Bueno, ocultan sobre todo los avances alemanes, porque piensa que Alemania, aquel régimen alemán, fue un régimen para ellos demoníaco, ¿no? Y fue un régimen, la maldad absoluta. Entonces no podían hacer nada positivo, lo cual es absolutamente absurdo, ¿no?
0: Uh-huh.
3: Pero, sí, entonces ellos, por ejemplo, Alemania tuvo la bomba atómica, no la lanzó sobre París o sobre Londres. Claro, esto es inimaginable. Si eran tan malos, pues no la lanzaron sobre esas
0: ciudades.
3: Sin embargo, los americanos sí que la lanzaron sobre Hiroshima y Nagasaki.
0: Claro.
3: Sin ningún problema. Fue la... No creo que nos ha matado tan rápido a tanta gente en la historia. Pero es que además, ¿por qué Hiroshima y Nagasaki? Porque eran dos ciudades muy cristianas. Ahí estaban los jesuitas. Cuando cayó la bomba atómica sobre Hiroshima, estaba el padre Arrupe, que era general de los jesuitas, y el tío sobrevivió a la bomba atómica, sin ningún tipo de daño, ¿eh? O sea, que imagínate tú pues lo que era aquello. Es decir, están dando lecciones gente que era totalmente sin escrúpulos de ningún tipo, ¿no? Y no. Entonces, dar algo válido, algo positivo a aquel régimen es totalmente políticamente incorrecto. Entonces, no, que es la maldad absoluta. Es absurdo, es que no tiene ningún sentido. Querían dominar el mundo. ¿Cómo ibas a dominar el mundo con un ejército que más de la mitad iba tirado a caballo? No era un ejército de infantería. ¿Dónde vas? Es absurdo. No tenían ni siquiera bombarderos estratégicos. Los aliados sí. Tenían bombarderos que sobre Londres estaban quizás entre 5 y 10 minutos. Tenían que regresar a Alemania. No eran de largo alcance. O sea, nunca se previó el hacer un ataque distante. No, era una cosa... Es absurdo. Entonces, en este aspecto creo que hay que decir la verdad. Te gustará o no te gustará, pero esto es verdad. Esto no admite ningún tipo de duda u opinión diferente. Es que era así. El ejército alemán yo lo conozco bastante bien, porque lo he estudiado en profundidad. Y fue un ejército sobre todo de infantería. En el mar, aparte de los submarinos, pues no tenían gran fuerza. Estaba Inglaterra. Luego en carros de combate, sí, toda esa historia sabía mucho, eran grandes estrategas. Además, nunca se habló de la toma del mundo. Esto es un absurdo, es ridículo. Tú cuando lees el Mein Kampf de Hitler, él habla del Lebensraum, que es el espacio vital, su idea era llegar a Ucrania. Esto sí que es verdad. Y así que aquí se acaba la historia, no iba mucho más allá. Porque consideraban que era un terreno que a ellos les pertenecía, históricamente hablando. Será verdad, será mentira, pero era así. Entonces no nunca se habló de una guerra en todo el mundo y conquistar. Y además no te olvides otra cosa. Cuando se entraron en Polonia, no solamente los polacos estaban amenazando y estaban hostigando a la población alemana que estaba allí, sino que además Francia e Inglaterra declararon la guerra a Alemania. Uh-huh. El 13 de septiembre. Claro, ¿por qué? Porque tenían un acuerdo previo con Polonia que si alguien atacaba a Polonia, léase Alemania, ellos le defenderían a Polonia. ¿Cómo lo iban a hacer en aquella época si tenían que cruzar por Alemania para llegar hasta Polonia? Era absurdo. Sin embargo, cuando entró Rusia en Polonia, no hubo declaración de guerra a Rusia. No, nada. O sea, ¿cómo es posible eso? Ya no entro en toda la ayuda del acta de préstamo y arriendo a Rusia, ¿no? Que fue una brutalidad, lo que sea, que Stalin jamás pagó a Estados Unidos, jamás.
2: Entonces, afán Felipe de conquistar el mundo por parte del ejército nazi, también intentaron, pues, hacer un poco hincapié o tocar el tema de los campos gravitatorios o el efecto del espacio-tiempo con el proyecto de Campana. Háblanos un poquito a largo.
3: La Campana fue un proyecto ultra secreto que empezó en el año 42 más o menos con un proyecto militar que se llama Cronos, que sabéis que es el dios del tiempo griego, ¿no?
2: Sí, tienes un libro que habla de ello.
3: Primigenio. Claro, un proyecto militar se llama Cronos, es como muy curioso, ¿no? Y este proyecto en el año 43 se dividió en dos partes. Uno era Thor, que quiere decir portal, y luego Lantentreger, que quiere decir quien lleva la luz. Con lo cual también son nombres muy sugerentes para una cosa militar, ¿no? No estoy pensando en un tanque ni estoy pensando en un barco, estoy hablando de otra cosa. Y entonces ellos llegaron a la Campana de Glocke, que era una máquina que tenía capacidad de torsión del espacio-tiempo, y además se convertía en una máquina de propulsión también, de propulsión infinita, o sea que no necesitaba ningún carburante especial ni nada raro. Y entonces esta máquina la pusieron en marcha en el año 43, si no me equivoco. Hubo algún que otro accidente donde murieron científicos. Se trabajaba a 200 metros de distancia de la Campana y dentro de un búnker totalmente blindado. Por ello emitió unas radiaciones terribles.
2: Daños colaterales, ¿no?
3: Sí, hicieron pruebas con vegetales, con animales, con piel humana, para ver qué sucedía, ¿no? Y la convertía en una gelatina. Pero con el tiempo, aquello fue avanzando hasta que llegó un punto que la consiguieron ajustar bastante, ¿no? La pregunta, de nuevo, es a dónde fueron, ¿no? Y esto yo lo conecto con lo que es la arqueología imposible, los opars, ¿no? Es decir, que encuentran, vosotros sabéis que hay un famoso zapato que pisa un trilobites, tiene 450 millones de años, ¿no? Hay una cabeza aquí en Giza, precisamente en un museo, que lleva un disparo de 7.62, que es calibre militar, en la cabeza, hace 15.000 años. Hay un bóvido en Rusia que lleva un disparo en la cabeza también, 7.62, y el bóvido este, 50.000 años. Claro, ¿quién hacía safaris? ¿Quién iba por ahí? Es que es como muy extraño. Claro, todo ese tipo de objetos son apartados de la arqueología convencional porque rompen el discurso, ¿no? Claro. El relato. Y ya está, entonces ahí lo tienes, ¿no? Entonces se encuentran muchas cosas, muchas las hacen desaparecer. Yo voy cada año a Egipto con Mundo Desconocido, con JL. Y créeme que ahí hay cantidad de cosas que no explican y hemos entrado en sitios espectaculares. Y bueno, aquí hay otra historia, es que claro, te cambian los libros de historia, es que no tiene nada que ver con la historia que sabemos. Nada, nada que ver. Entonces, nos han engañado, o sea, han hecho otra historia. Claro, es un tipo de historia que rompería todo lo que conocemos, e incluso las religiones. Claro. Imagínate tú el alcance que tiene esto.
2: Claro.
3: Entonces, claro, yo creo que el sistema, pues hay que seguirlo en el relato. Piensa que cuando encuentran algo raro o que puede provocar preguntas incómodas, lo ocultan. Yo cuando íbamos al Museo del Cairo, el antiguo, ya hemos ido al moderno, pero el antiguo, te exhiben 150.000 piezas, que no está mal, pero es que en los almacenes tienen 350.000. Claro, la pregunta es, ¿por qué no lo puedo ver todo, no? Y han sacado de medio muchas cosas que provocaban preguntas, ¿no? Oiga, ¿esto no es un avión? Oiga, ¿esto no es una hélice? Había cosas que claro, la gente se preguntaba con toda la lógica, ¿no? Con toda la lógica. Claro. Oiga, ¿cómo se puede una figura en diorita, que es 8,5 dureza en la escala Mohs, con cobre. Estamos hablando de una civilización del cobre. ¿Me explico? Entonces, todo esto es un tema que la campana, pues yo lo he tratado en el libro Cronos y toco estos temas, ¿eh? Y es decir, aquel que lo lea lo podrá comprobar, ¿no? Entonces, yo creo que es fascinante todo esto. Y claro, yo he tocado temas en mis libros que no son los habituales. Yo siempre he dicho que libros de guerra hay mucho, de batallas y de grandes historiadores, y yo no tengo nada que aportar, ¿sí? Sin embargo, hay una parte oculta que es donde yo he entrado, ¿no? Incluso la batalla de Casino, tengo un libro que es con un amigo, que lo hicimos a dos manos, digamos, que es Monte Casino, Ritual de Sangre, ¿no? Monte Casino no fue una batalla convencional, fue para mí la batalla más feroz de la Segunda Guerra Mundial. Y fue un ritual de sangre, no fue una batalla, digamos, como cualquier otra, porque Monte Casino podía haber sido rodeado y llegar a Roma. Sin embargo, pararon cinco meses a 150.000 hombres allí contra 24.000 alemanes, unos 40.000 alemanes en la montaña, ¿no? ¿Para qué te paras aquí? ¿Pero qué haces? Eso costó 70.000 aliados y 23.000 alemanes. Pues ¿para qué hacen morir a esta gente, no?
2: Claro.
3: Aquí hay que llegar entonces, que es donde llega el libro, que aquí entramos en una parte que es San Benito de Nursia, que es el patrón de los exorcistas, que es el patrón de Europa, y la abadía había que destruirla, porque la abadía era como un tapón en una montaña que contenía el mal. Coño, y el mal se lanzó en el año 44 a toda Europa y así estamos. O sea, que esto tiene mucho tela, y luego temas de numerología y tal. Sí, sí, hay cosas muy graciosas.
0: Muy bien, mira, te van a hacer una pregunta, o se nos han hecho una pregunta, a ver si la puedes responder.
2: Un comentario.
4: Sí,
2: un
4: comentario muy interesante. Nos dicen, me ha venido a la cabeza El enigma de otro mundo, de 1951, aunque la película transcurre en el Ártico, el relato original de 1938 estaba ambientado en la Antártida y planteaba el hallazgo bajo el hielo de algo de origen humano. Resulta curioso relacionarlo con High Jump, 1947, y los inicios del fenómeno ovni moderno. Nos comenta a Andrés, Felipe, no sé, Andrés, ¿qué opinas?
3: Bueno, muchas gracias, Andrés. A ver, sí, la película La Cosa, que luego se llamó ya en los años 80, me parece.
4: Sí, así
3: una
4: es.
3: Gran película de... sí, habla de ese encuentro de una nave extraterrestre, donde encuentran un extraterrestre, evidentemente, ¿no? Que es capaz de convertirse en muchas cosas, ¿no? Que era una auténtica amenaza. Claro, yo creo que han encontrado, yo me atrevería a decir que una nave, han encontrado una nave o han encontrado restos de una civilización que no tiene nada que ver con los humanos. Y esto es lo quieren ocultar, como he dicho yo antes, ¿no? Entonces, esta novela, que no sé si está basada en algo real o simplemente fue una imaginación en ciencia ficción, pues vamos, toca aunque sea lateralmente el asunto, o lo toca casi directamente. Por lo tanto, sí que tiene que ver con esto, ¿no? Y entonces, la operación High Jump lo que consiguió, y esta película es una muestra de ello, es que es cuando Hollywood se pone en marcha. La idea era, los alemanes no pueden tener naves extraterrestres, no pueden tener naves discoidales, perdón, no pueden tener esta tecnología, no pueden pasearse por Estados Unidos como se paseaban. Hubo aquella famosa batalla en Los Ángeles contra luces que se movían, en el Capitolio han pasado platillos volantes, otras historias que en el fondo no dejaban de ser sino alemanes. Yo siempre he creído que el fenómeno ovni es un fenómeno terrestre, no es un fenómeno extraterrestre. Pero bueno, esta es mi opinión. Entonces, ¿qué pasa? Hollywood se pone en marcha. Señores, hay que desviar la atención hacia el mundo extraterrestre, los marcianos, o sea, no tiene nada que ver con alemanes. Y aquí empieza, pues, Ultimátum a la Tierra, empieza Roswell, empieza esta película también. O sea, hay todo un desvío imaginativo hacia el mundo extraterrestre para no decir que los alemanes tenían unas naves que nosotros no podemos hacer nada. Sencillamente, ¿no? Sencillamente. Y Hollywood hizo un gran trabajo, claro, por supuesto que sí.
0: Muy bien, Felipe, nos ha gustado muchísimo todo lo que has comentado, porque realmente es para aprender. Supongo que por nuestra parte quedas invitado para la próxima.
2: Y tanto.
0: Y si me permites, mira, es una cuestión que ya que tengo la ocasión de preguntártelo, ¿tú qué crees? Pero muy justito de tiempo, porque nos quedan ya pocos minutos, ¿eh? ¿Tú qué crees? ¿Realmente Hitler se suicidó o realmente se fue para Argentina?
3: Hitler se suicidó.
0: ¿Sí?
3: En Berlín, sí. Además lo digo por una cosa que a veces los historiadores olvidan, y con todo el respeto hacia ellos, pero No te olvides que Hitler tenía una parte artística muy importante. Le gustaba la música, la arquitectura, la pintura, y era un hombre que no podía sobrevivir a su obra. O sea, su obra se desmoronó totalmente. Entonces, ¿yo qué hago ahora?
1: Sí.
3: O sea, yo creo que era lo más sensato era en aquel momento quitarse de medio. Eso sí, muchos de sus adláteres se fueron a Sudamérica.
1: Fueron para Sudamérica, sí.
3: Claro, sí, a Egipto, incluso a Siria, hubo por todos sitios. Esto es verdad. O sea, esa diáspora existió. Pero él personalmente, él no podía continuar con una obra que había sido totalmente destruida. Totalmente. Entonces, ¿de dónde voy yo ahora? ¿Qué voy a explicar por ahí? Aunque tuviese muchos seguidores por muchos sitios. No. O sea, aquí hay un componente artístico que se olvida de él. ¿Vale? Entonces, yo creo que todo determina.
1: Pues queda claro. Dicho por ti, me lo creo totalmente. Felipe, agradecerte pues muy mucho.
2: Se ha hecho muy corto.
1: Se nos ha hecho muy corto porque sabes mucho y realmente hemos disfrutado.
2: Una masterclass.
1: Bueno, pues nada, esperamos verte otra vez y me despido o nos despedimos de Cinera Mystery, diciéndote que formas parte de nuestra nave si tú quieres.
2: Bueno, y unas palabritas para que nuestro querido Felipe se despida de la audiencia.
1: Venga,
2: tu momento, Felipe.
3: Bueno, quiero dar las gracias a todos por esta oportunidad, porque el hecho que se me conceda un tiempo pues es algo que yo agradezco muchísimo. Reconozco que hablar de esas cosas es complejo a veces, porque yo no voy por la parte esotérica ni la parte así extraña. Es decir, yo trato de tocar realidad, lo menos que hayan hechos que yo pueda comprobar. Claro, no está todo, y por eso en mis libros tengo que añadir o tengo que llenar aquellos huecos que históricamente no se sabe. Entonces, lo que he hecho es lo que llamamos la ficción verosímil, que es unir cosas que parecen desunidas, pero que tienen sentido unidas. Y esto es lo que yo he hecho, ni más ni menos. Entonces, lo que quiero es que si mis libros consiguen que el lector recapacite y reflexione, ya me doy por satisfecho. Es decir, yo no pretendo dar lecciones a nadie ni pretendo convencer a nadie. Que lo lean y que comprueben que muchas de las cosas las van a encontrar por ahí. Cosas que yo digo están. Es decir, no, yo no me he inventado nada, no tengo esa capacidad, ni mucho menos. Es decir, que lo que sí que he tocado temas que no son habituales, que no hay bibliografía ni nada. Entonces, he tenido esa, vamos a decirle, esa no sé si llamarle valentía, pero sí entrar en áreas que no son habituales, ¿no?
1: Pues lo dicho, muchas gracias, Felipe. Esperamos tenerte otra vez y hasta siempre. Gracias
2: Felipe por todo lo que nos has dado, de verdad, muy agradecidos.
1: Gracias.
2: Hasta pronto, un abrazo.
3: Saludos.
1: Un abrazo.
3: Muchas gracias. Adiós.
1: Bueno, pues adiós. Nada.
2: Nada, gente. Que yo me he quedado patidifuso. Esto es impresionante, la verdad. Qué conocimiento. Qué saber estar. Qué humildad también, porque Felipe lo que no sabía ha dicho, yo esto no te puedo contestar. Y eso es de...
1: Pero espero que hayan disfrutado nuestros oyentes, al menos nosotros
2: encantadísimos
1: y bueno,
4: están encantados, ¿sí? Excelente, todo el mundo está encantadísimo, pues ha sido brutal.
2: Pues muy contentos.
1: Gracias por seguirnos y hasta la próxima semana.
2: Espera, la semana que viene, ¿qué?
1: Es todo un intríngulis.
2: Sí, ¿no?
1: Aquí sí que, aquí sí que se puede decir que es todo un intríngulis.
2: Sí, estamos ahí que no sabemos bien. ¿Eh?
4: La semana que viene, la gran intríngulis.
2: Exacto.
1: Bona nit a tothom, Joan. I hasta la próxima. Adéu-siau.

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Hoy nos acompaña una autora que ha conquistado a miles de lectores con historias cargadas de emoción, personajes intensos y segundas oportunidades. Su última novela, Y después...

Nosotros nos sumerge en un thriller romántico donde el amor, el duelo, los secretos y la justicia se entrelazan desde la primera.

0: La protagonista Emilia intenta reconstruir su vida tras la muerte de su marido mientras lucha por proteger a su hijo y hacer frente a las sospechas que recaen sobre ella. En su camino aparece León, un policía brillante que deberá decidir entre su deber y lo que le dicta el corazón. Y hoy tenemos el placer de conversar con su autora, nuestra querida amiga Olga Díaz, escritora. Olga, bienvenida a tu casa.
1: Gracias, gracias, Joan. ¿Cómo estás? Gracias.
0: Pues bien, un placer pues tenerte aquí de nuevo, como siempre, aquí en nuestra pequeña caja de tele, donc, en la que también cabe, pues como no, gente de la cultura, gente del mundo también, del mundo de la lectura y de los libros, como tú, que eres una crack, que nos encantan tus libros, lo sabes, y la verdad que es un placer tenerte de nuevo aquí con nosotros.
1: Gracias, a mí también. Yo también estoy contenta de estar contigo, de estar en el programa, de estar en esta caja mágica.
0: En esta caja donde cabe un poco de todo, ¿no? Hace poco has estado en la caja de Tony, que también es una caja de sorpresas, la caja de Tony Rovira, y tú, que colabora con nosotros. Es un crack, es un tío que se saca de la chistera de su gorro, de su pequeño gorro, pues se saca pues lo de todo también, ¿no? O sea, es un artista andante este hombre, que antes lo hablábamos.
1: Es una figura, Tony es una figura, y yo estoy muy contenta de contar con su amistad, de contar con su programa cada vez que quiero ponerle voz a lo que hago. Muy contenta, de verdad.
0: Sin duda, desde aquí un abrazo a Tony. Olga, antes de nada, enhorabuena por esta nueva novela. ¿Cómo nació la idea y después nosotros? ¿Y qué fue lo primero que imaginaste? ¿La historia de amor o la investigación policial?
1: Mira, aunque parezca mentira, yo escribo romántico, lo sabes, pero en este caso me surgió la investigación policial, porque voy a escribir un thriller, y siempre estaba ahí, y no me decidía, y digo, ahora lo voy a hacer. Y la verdad que tuve que meterme en cómo funciona ese departamento de la policía donde investigan.
0: Correcto.
1: Donde investigan esas grandes cuentas, donde investigan para dónde se va el dinero. Y tuve que, después que hice una pequeña investigación, digo, pues voy a empezar a escribir. Y eso fue lo que hice. La historia, como siempre, empieza con romance, pero luego sabe que se va transformando. Emilia es acusada por las cosas que hizo su marido. Entonces ella empieza una huida, y en esa huida se enamora de León, el protagonista, y juntos se reconstruyen. Es correcto. Lo que yo llamaría, se reconstruyen, porque ella viene con sus miedos, con sus traumas, con todo lo que ha pasado, de la muerte de su marido, de la acusación que pesa sobre ella, y León también trae lo suyo. Entonces, aunque yo me centro más en ella, en su historia, porque es una novela narrada en primera persona y donde narra la protagonista. Entonces, cuando narra la protagonista, casi no te da oportunidad para tú narrar lo que piensa el otro protagonista. Y la verdad que es una historia que me quedó muy bonita, muy intensa, como todas mis novelas.
0: Como no puede ser de otra manera. Emilia es una mujer marcada por el dolor, pero al mismo tiempo demuestra una enorme fortaleza. ¿Qué querías transmitir a través de este personaje, Olga? Personaje complejo,
1: Quería transmitir las relaciones de pareja. Tú duras muchos años junto o casado con una persona y a lo mejor nunca termina de conocerla. Esa parte la quería transmitir, y también quería transmitir la decepción de ella, la fuerza que tiene para empezar de nuevo, para para investigar lo que pasó con su marido, para ver de qué manera ella puede salir adelante y reinventarse. Y eso es lo que quiero transmitir, eso es lo que quiero transmitirle a todas las mujeres, que no importa que haya oscuridad, no importa que haya tormenta, que al final hay una calma, pero esa calma la tenemos que trabajar nosotras.
0: Así es, Olga. Nunca mejor dicho. Y nos vamos de Emilia a León, que también arrastra heridas del pasado y vive un importante conflicto entre la razón y el corazón. Ha sido uno de los personajes más complejos de construir, quizás. Antes
1: Sí.
0: hablabas un poco de que te has tenido que meter dentro del mundillo este más complejo a nivel policial. No sé cómo has vivido en la construcción de León.
1: Sí, mira, la construcción de León fue también un tanto compleja, porque él es policía, tiene un deber con él mismo y con la sociedad de hacer las cosas bien. Entonces se enamora de una mujer que todo el mundo cree culpable. Incluso él en su momento cree que es culpable. Lo que pasa es que tienen que pasar cosas para él darse cuenta que no es tan culpable, pero claro, él no tiene manera de demostrar eso. Entonces ahí entra la relación de pareja de ellos dos, que él tiene que ganar, que confiar en ella para poder ayudarla a salir adelante, para poder demostrar su inocencia. Y también eso es lo que quiero demostrar, que las segundas oportunidades, si hay confianza, si hay lealtad, puede salir adelante, adelante.
0: Sin duda que sí, y en la novela conviven el suspense y el romance, como antes comentábamos. ¿Cómo consigues, Olga, equilibrar ambos géneros para mantener al lector enganchado sin perder la intensidad emocional, esa intensidad emocional que tanto sabes llevar tú?
1: Pues nada, lo consigo pues leyendo, pensando. Mira, cuando estoy escribiendo una novela me pasa mucho que me acuesto con sueño y no me duermo. Se me quita el sueño porque me estoy maquinando, estoy pensando, debo girar por aquí, debo ir por aquí, esto es lo mejor. Por ejemplo, y después nosotros me pasó con la cárcel. Sabe que
0: Sí.
1: para tú escribir algo que tú no has vivido, ni quieres vivir, por supuesto. Emilia estuvo en la cárcel porque al final tuvo que ir a la cárcel, tuvo que esperar allí a que se demostrara su inocencia
0: Así es.
1: mientras León investigaba. Entonces, su convivencia en la cárcel, su convivencia con otras presas, la vida en la cárcel, eso yo nunca he vivido eso. He visto películas, he visto series, claro, pero cuando tú tienes que
0: Marca
1: plasmar eso,
0: seguro, está claro.
1: claro, cuando tú tienes que plasmar eso en un folio, es un tanto complejo, un tanto difícil, porque hay una línea que, al igual que esa línea que existe en el erotismo que yo tiendo a escribir, en este aspecto también hay otra línea que tú no debes sobrepasar, debes saber cómo tienes que trabajar eso, porque hay sensibilidades.
0: Sí,
1: Entonces,
0: sí.
1: eso me costó un poco poder transmitir eso y llegar al lector, porque una cosa es que tú lo escribas, pero lo importante es que tú lo hagas de una manera que el lector se enganche en esa historia.
0: Tus historias, Olga, suelen hablar de segundas oportunidades, del amor y de la capacidad de levantarse después de los golpes de la vida. Antes lo hablábamos, ¿no? Seguir intentándolo, ¿no? Aunque cueste, ¿no? ¿Crees que ese es el sello más reconocible de tu forma de escribir?
1: Mira, yo creo que sí, porque yo siempre escribo con intención. Si tú no tienes el propósito de escribir con una intención, mejor no escriba. Mi intención
0: Así
1: es
0: es.
1: moldear el carácter y el conocimiento, principalmente de las mujeres, que son las que más me leen. Yo quiero que esas mujeres lean mis historias y se reconozcan ellas mismas en esas historias, reconozcan el maltrato físico, psicológico, cualquier tipo de maltrato. Reconozcan que no tienen que quedarse con una persona pensando que no van a encontrar a otra persona que la haga feliz. O sea,
0: Correcto.
1: el propósito de todas mis historias es esa, moldear a la mujer de hoy para que se reconozca a sí misma y pueda empezar de nuevo otra vez, si es posible.
0: Ese volver a empezar, ¿no? Que a veces es tan complicado, pero nunca es tarde, ¿eh? Nunca es tarde.
1: Muchas veces, Joan, muchas veces nos quedamos en un círculo vicioso, en un bucle, diría yo, con una relación que no nos suma, que la verdad no nos suma. Nos quedamos por miedo al que dirán, miedo a no encontrar otra oportunidad, porque esa persona que está a nuestro lado nos ha dicho que no valemos para otra cosa. Y entonces ese miedo se nos mete en el cuerpo y no somos capaces de salir de ahí. Entonces mis historias son esas, mis historias es enseñarle a la mujer cómo tiene que salir de ese bucle donde está sumergida y pueda realizarse como persona, como mujer, como profesional.
0: Ni más ni menos, lo has definido perfectamente. Sin desvelar demasiado, Olga, ¿qué emociones esperas que experimente el lector al acompañar a Emilia durante todo este viaje?
1: Mira, me pasó algo curioso cuando venía de Santo Domingo. Yo traía en mi mochila, en mi maletín de mano, como 7 u 8 novelas de Y después nosotros. Y cuando estoy en el aeropuerto, me hicieron abrir la maleta porque traía muchos libros. Y el señor que estaba ahí me dijo, ¿puede abrirla? Digo yo, sí, la abrí. Cuando digo, son libros. Y dice, ¿por qué lleva tantos libros? Digo, y le dije, porque los escribo yo y que lo llevo para regalarlo. Y me dice, ¿me puedes regalar uno? Un chico, era un chico de 30 y algo de años.
0: Qué bueno.
1: Digo, claro que sí, pero escucha. No le dejé ni mi dirección, nada, no le dejé nada. Bueno, en el libro está el QR donde tú puedes acceder. Pero bueno, hace como una semana que me escribe por Instagram y me dice, ¿dónde puedo comprar sus otras novelas? Por favor, explíqueme. ¿Qué he leído esta novela? Y no, y me he pasado una noche entera leyéndola.
0: ¡Qué bueno!
1: Y tenía que entrar a trabajar al otro día a las 6 de la mañana.
0: Esto es buenísimo, Olga.
1: Me dijo esa persona, y mira, esas cosas que te dicen, te hace sentir bien, y tú piensas, algo estoy haciendo bien, estoy cambiando mentalidades, estoy haciendo a la gente a que me lea y que piense y que le gusten mis historias.
0: Ni más ni menos.
1: Y como esa tengo un montón de
0: anécdotas, ¿no?
1: Que me ves por la calle. La antepenúltima fue que antes de venir estuve en una funeraria, se lo conté a Tony en el programa de Tony porque se murió un familiar y me dice, una señora se acerca y yo pensaba que iba a darle el pésame,
0: sí,
1: a hablar
0: lo típico.
1: Estaba pasando ahí. Y me dice, mire, usted solo quería, yo quiero leer mía nada más, por favor.
0: Qué buena.
1: Me dice, dígame dónde la puedo comprar, que la necesito. Y yo noté, yo estaba en Santo Domingo, allí no la tenía en stock. Y digo, pues mira, en Amazon y en mi página. Y le dije, lo siento, si la tuviera te la regalara. Porque yo soy así.
0: Sí.
1: Joan, mira, hay escritores que no les gustan regalar libros. Y yo sí lo hago. Mm. Yo lo hago porque esta persona puede estar necesitando leer esa historia. Y
0: así
1: yo con esa historia, y yo con esa historia pierdo a lo mejor una X de cantidad de dinero. Pero eso es material, eso tú lo puedes recuperar por otro lado, pero puedo ganar que esa persona se dé cuenta de dónde está sumergida y pueda salir adelante. Puedo evitar que esa persona cometa errores, o sea, y ya yo con esto ya yo estoy ganando, es ganancia. Y le dije, y me dijo, mira, es que me la han recomendado, por favor, y yo la quiero leer, yo necesito leerla. Y me dio tanta cosa, yo le dije, mira, yo voy a España y te la voy a traer. Te la voy a
0: Qué
1: traer
0: bueno.
1: Porque... Y es verdad, y yo con eso me siento bien, porque que me lean, que se reconozcan en mis historias. Y mira, yo sé que con la escritura yo no me voy a hacer millonaria, eso sobre todo. Yo no me voy a hacer rica. Yo tengo mi trabajo, yo vivo de mi trabajo. La escritura para mí es una diversión. Yo no puedo estar sin escribir. Yo no puedo estar sin escribir.
0: Porque lo llevas dentro.
1: Y yo no escribo pensando en cuántos libros voy a vender, ni voy a estar en las mejores librerías, ni en los mejores escaparates. Yo es que no escribo pensando eso. Yo escribo porque me gusta escribir y que las personas que lean mis historias, ya sea que se la haya regalado yo, que se la haya regalado alguien o que la compren, que se sientan identificadas con esas historias.
0: Eso es vital, es vital. Y yo creo que también es un propósito de vida, ¿no? O sea, cada uno tenemos nuestro propósito que lo vamos encontrando a medida que nos vamos haciendo mayores, que vamos creciendo personalmente, ¿no? Y yo creo que este es tu propósito, porque yo creo que es brutal lo que haces. Además, no solo a nivel laboral, que también te dedicas laboralmente a acercar esa cultura a las nuevas generaciones, que eso es importante, es vital, sino que también como escritora, porque eres muy buena, Olga, o sea, no te quites méritos, es muy buena esta mujer escribiendo, tiene una pluma de oro, y yo siempre la hablo con Tony. Haces unas obras de arte, o sea, cada libro es una joya y es diferente, tiene una forma de expresar distinta y eso hace único cada uno de estos libros, ¿no? Y eso es son pequeñas anécdotas de lo que realmente, ¿no?, llegan a ser estos libros, ¿no? Son piezas que van encajando en los corazones de los lectores, que vas encontrando, ¿no? Se compran, sí, los libros, algunos los conocerás, otros quizás nunca los conocerás, pero que sí que esos libros les han hecho llegar unas emociones y una forma de cambiar pues su manera de pensar, porque los libros son eso, son ventanas abiertas, no solo al conocimiento, sino también a los valores, ¿no? Porque nos transmiten unos valores. Y eso yo creo que lo haces más que bien, Olga, de verdad, te lo digo.
1: Sí, mira, yo creo que parte de lo que yo soy hoy, los valores que tengo, el conocimiento que tengo, yo lo adquirí indiscutiblemente de los libros que leía. Yo estoy leyendo desde que empecé a leer, desde que yo tengo uso de razón, que empecé a leer, estoy leyendo. Yo leo, he leído de todo. Y cuando yo leía alguna historia o alguna novela de esas que me gustaban mucho, la de Corín Tellado, yo había veces que describía, en alguna historia describía algún país que donde yo no había estado todavía. Y luego veía yo una película y decía, pues no sé, una calle de Estados Unidos, por decirte un ejemplo, cualquier calle de Estados Unidos. Y yo veía la calle y decía, mira, por ahí he andado yo. En esa calle, sin yo ir nunca, me llegaba a la imaginación, yo decía, por esa calle he estado yo, porque yo me leí tal historia y la recrearon en esa calle. Iban los protagonistas en esa calle. Y eso es lo que tenemos que hacer cuando leemos algo, lo que sea. Meternos dentro de la historia. Si no nos metemos dentro de la historia, no vamos a adquirir los conocimientos precisos, porque hay que leer con un propósito. Hay que leer con propósito. Si tú no tienes un propósito con la lectura, cualquiera que sea, ya sea de una novela, un libro de historia, un libro académico, un libro didáctico, si no lo lees con propósito, te vas a quedar en el aire. La lectura hay que hacerla con propósito, cualquiera que sea.
0: Ahora que decías esto, tus lectores suelen destacar la cercanía de tus personajes, que parecen personas reales. Aquí demuestra también el trabajo que hay detrás, ¿no? ¿Te inspiras en experiencias propias o personas de tu entorno a veces, o es casi todo ficción?
1: No, mira, todas mis novelas son casi toda ficción, pero, por ejemplo, y después nosotros, la chica es docente, da clase en una academia, yo soy docente. Y también tengo la biología Ángel. En esas dos historias trato temas que se dan en la educación, como los concursos, informática y todo esto. Entonces yo lo que intento es pasar lo que yo conozco, ligar lo que yo conozco con lo desconocido, con lo que viene producto de mi imaginación. Y he tenido suerte porque me han salido buenas historias. De los sitios donde voy también trabajo mucho esa parte, porque aunque las historias no son reales, me gusta que todo lo demás sea real. Por ejemplo, esta historia está ambientada en Avilés. Avilés es un pueblo de Asturias donde estuve en el verano pasado. Bueno, ya he ido unas cuantas veces, pero la última vez fue en el verano pasado. Y es un pueblo precioso, tiene mar, es precioso. Y la chica, la novela, la historia empieza en Madrid, pero la chica se va a Avilés, se esconde en Avilés. Y me fue muy fácil transmitir eso porque yo estuve allí, no quise poner algo que yo no conocía, sino el mar, los restaurantes, el centro, que es donde más se desarrolla la historia, porque era lo que yo conocía. Entonces yo intento juntar lo que yo imagino con lo que yo conozco, pero los personajes son totalmente ficticios, no hay nada real, y la historia tampoco es real.
0: Mira, hace un tiempo Olga me envió un libro que es el anterior a este, que era el No le
1: No
0: llames
1: le
0: amor, que para mí, Olga, mira, yo he leído algunos de tus libros. Por ejemplo, leí Detrás del vitral, que me encantó. Leí también Se me olvidó que te olvidé, también buenísimo. Es que has escrito muchos, muy buenos. Yo
1: 18 tengo ahora.
0: Y también el de la prostituta en Tierra Santa, que hablamos muchísimo aquí.
1: Esa es una buena historia
0: Esa
1: también.
0: es muy buena historia. Y te voy a decir que, no sé, a ver, mira, he leído algunos y, no sé, encontré que es una de las, quizás una de las novelas más intensas de Olga Díaz, la de
1: Es
0: No le
1: intensa,
0: llames amor.
1: esa historia es intensa porque yo intento establecer una relación entre una chica y un señor de 60 años, más o menos. La chica tiene 13 años y esa historia yo la escribí en vivo, le llamo yo. Cuando es en vivo es que yo escribo en una página de esas que compran por leídas, ¿no? De pago. Y yo la escribía. Y entonces cuando yo iba a mediados escribiendo la historia, empezaron las personas a decir, pero ¿cómo vas a juntar una chica de 13 años con un señor de casi 60 años? Entonces, o sea, lo estaban interpretando de una manera
0: Que no era, que no era esa.
1: que no había pasado por mi cabeza. Entonces, fíjate la relación tan bonita que yo establezco entre ella y ese señor. Es una relación, bueno, al final él se casa con ella, pero se casa con ella es para ayudarla. Nada tiene que ver
0: Con lo otro.
1: con sexo ni nada. Es para ayudarla a ella. Y mira cómo se desarrolla esa historia. Esa historia me quedó muy bonita. Y
0: La
1: yo
0: verdad que sí.
1: fue la primera vez que me metí en la piel de una nena de 13 años. Y tú sabes que cuando yo tuve 13 años ya eso pasó hace tiempo. Y entonces tuve que ver la forma de comportarse las chicas de 13 años que están a mi lado, que son familia, cómo se
0: Cómo
1: comportan.
0: cambian, ¿no? Cómo van
1: Sí,
0: cambiando, ¿no? Cómo.
1: y también que esta chica le pasó algo muy fuerte, que tú sabes que fue la muerte de sus
0: Sí.
1: padres. Entonces ella tuvo que reinventarse y salir adelante. Todo eso costó escribirlo y transmitirlo. Pero bueno, yo creo que al final logré una buena historia, logré que todo cuajara, como dice el cuento.
0: Yo creo que lo has hecho, pero con creces, porque me enganchó desde la primera página. Y en No le llames amor planteas precisamente que no todo lo que sentimos o llamamos amor merece ese nombre, ¿no?
1: Ese nombre,
0: ¿Qué
1: exactamente.
0: reflexión querías provocar en el lector con ese título tan contundente? Es que el libro ya es una declaración de intenciones.
1: Precisamente esto que tú acabas de decir, que el amor se manifiesta de muchas maneras, pero a veces no es amor, a veces es,
0: Así
1: no
0: es.
1: sé, cercanía, costumbre, porque fíjate que yo transmito en esa historia que al final ella siempre está con él, no se va y lo deja porque siente amor por él, lo quiere cuidar, lo quiere proteger, pero él también por ella, ¿sabes? Entonces es una relación muy bonita, fraternal, que yo establezco ahí y que me quedó genial. Yo creo que me quedó muy bien. Yo quedé satisfecha con esa historia, la verdad.
0: Puedes estar muy satisfecha porque esta novela para mí también ha sido, y supongo que para ti, sobre todo como autora, es un viaje emocional. Es un viaje emocional donde los personajes deben enfrentarse precisamente a sus propios demonios. Y
1: Así
0: es,
1: es, así es.
0: y tú mismo, cuando lees la novela, te enfrentas también a tus demonios. Porque
1: Así es, es así.
0: te
1: Es así.
0: vienen. te vienen, aunque no quieras, porque esos personajes te los transmiten. Y es lo que tú dices, o sea, escribes, tienes el don de escribir y transmitir a la vez. O sea, que estás leyendo y el lector está viviendo esas emociones. Y eso es único.
1: Esto es lo que intento, que el lector se meta en mis historias y que las haga suya, porque al final los escritores no escribimos para nosotros. Escribimos para un grupo de personas que ni siquiera nos conocen, pero si pueden leer una historia y empatizar con ella, eso es bonito, la verdad, es muy bonito. Mira, tengo una historia que se llama Y mientras tanto que...
0: Sí, no sé si la has visto por ahí. También, sí, sí.
1: En esa historia yo hago un viaje porque quiero que el lector, que no es americano, que se identifique con todos los estados de Estados Unidos, de América. Y es una cantante de música pop, que recorre los estados de Estados Unidos. Bueno, se dan una serie de cosas en esas historias. Recorre los estados de Estados Unidos cantando, y yo intento describir lo más atractivo de cada estado. Pero también en esa historia trato la trata de blanca, que te pueden quitar.
0: Exacto,
1: los órganos y todo.
0: Totalmente.
1: Eso. O sea, es una historia muy fuerte, la verdad que es fuerte, pero al final me quedó bien, yo creo que me ha quedado bien. Y en Mía nada más, sabes que ahí lo que intento trabajar es la violencia de género, o sea que todas mis historias tienen un propósito, porque los escritores tenemos que escribir con un propósito. Si tú no tienes un propósito, como te dije hace un rato, no puedes escribir, porque yo tengo ahora mismo 1000 historias en la cabeza, pero a lo mejor el propósito que yo quiero conseguir no está en esas 1000 historias que yo tengo en mi cabeza. Yo tengo que ver a quién yo quiero impactar con mis historias, ¿sabes?
0: Sí, exactamente.
1: Y cuando yo tengo claro a quién yo quiero impactar con mis historias, pues yo digo, esta es la que voy a hacer.
0: Hablando de mientras tanto que... sorprendes a los lectores precisamente con una protagonista que es agente del CNI y mezclas espionaje con romance. ¿Cómo surgió la idea de unir dos géneros tan distintos y qué proceso de documentación seguiste, porque es una novela compleja, para construir una historia tan diferente dentro de tu trayectoria?
1: La historia de la que te estaba hablando ahora era edición limitada.
0: Exactamente, sí.
1: Mientras tanto que es una historia que habla del CNI. El CNI en España es casi lo mismo que la CIA en Estados Unidos. Y tuve que indagar muchísimo acerca de lo que en realidad es el trabajo del CNI. Incluso me asusté un poco, digo, porque me estaba metiendo en páginas.
0: Claro,
1: vas
0: indagando.
1: Sí, digo, cuidado si creen que esto lo hago con otro propósito. Yo con el propósito de escribir. Y si había algún foro donde escribir, yo decía, estoy investigando para escribir una historia, para no...
0: Sí, para que no se pensaran mal.
1: Sí, que yo lo hacía por otra cosa. El CNI es el servicio secreto. Nadie sabe casi mente quiénes son del CNI.
0: No.
1: Y esa historia fue también muy compleja, porque los dos eran del CNI, pero no se conocían. Y se conocieron,
0: es fuerte,
1: los dos eran del CNI, pero no se conocían. Y se conocieron porque ella estaba bailando ella bailaba el pole dance, y él fue a ir a tomarse algo.
0: Al club.
1: Ella estaba investigando, ella estaba ahí bailando, pero era una trama que tenía que ella estaba investigando. ¿Y cuál trama usé yo para eso? Tú te recuerdas de las tarjetas Black, ¿no? Esa del...
0: Totalmente,
1: El ruido que hubo aquí hace...
0: Uf,
1: tiempo,
0: madre mía, eso trajo cola años y años.
1: Entonces ella estaba investigando eso, lo de las tarjetas Black, que yo me lo inventé, por supuesto, no es nada real, por si acaso alguien nos está escuchando. Ella estaba investigando lo de las tarjetas Blacks en un bar donde todas estas personalidades iban y gastaban el dinero como que no era suyo.
0: Lógico.
1: En prostitutas,
0: sí,
1: en alcohol.
0: Coches de lujo.
1: Claro. Entonces, claro, el dinero no era de ellos, lo gastaban como quiere. Ella estaba ahí bailando, pero a la vez investigando esto. Y luego llega él a tomarse algo y la ve y se enamora de ella sin saber que ella era del CNI. Pero también ella cuando va al CNI por trabajo y lo ve a él, se sorprende y se asusta. Cree que él la está
0: investigando a ella.
1: Es cierto que ella es del CNI. Claro, y para tú plasmar esto es muy complejo.
0: Es complejo. Esto es un encaje de bolillos en toda regla, sí. Pues Olga, de verdad ha sido un auténtico placer compartir de nuevo estos minutos contigo y conocer un poco mejor este universo de Y Después Nosotros. También hemos hablado de otros libros. Gracias, Olga, por acompañarnos y esperamos volver a encontrarnos pronto ante un nuevo libro. Un abrazo muy fuerte y gracias.
1: Claro que sí, muchas gracias. Gracias por dar oportunidades a personas como yo, por poner voz a escritores que lo que les gusta es escribir, que a mí lo que me gusta es escribir. Yo no escribo, ya te dije, para serme rica, yo escribo porque me gusta y porque me quiero que me lean.
0: Pero nunca se sabe, o sea, que todo el mundo a leer Olga Díaz, a buscarla en Amazon, a comprar sus libros, que ella, oye, es muy humilde, pero escribe de coño, o sea, escribe muy bien esta mujer. O sea, que
1: gracias,
0: no os podéis...
1: Joan,
0: no, te lo digo de verdad, lo vives, pero es que además vales para esto, porque escribes muy bien, es así, transmites...
1: Gracias, Joan, gracias.
0: Lo que lees, lo transmites de una forma que estás dentro de la historia. Y cuando es lo que le pasó lo que le pasó al hombre del aeropuerto que nos acabas de explicar, es lo que les va a pasar a la gente que nos está escuchando, lo que nos está viendo, que diga, ostras, pues voy a comprar un libro de Olga. Pues oye, Amazon, Olga Díaz, y ya veréis cómo no podréis parar.
1: Están en digital y están en pasta también, o sea, sí. Lo pueden adquirir de las dos maneras.
0: O sea, el que sea más de leer pues en un ebook, por ejemplo, pues que se lo compre en digital, y quien diga, pues yo soy más de papel, pues oye, que se compre.
1: Yo soy de papel.
0: Yo también.
1: Yo me cuesta leer.
0: A mí
1: digital.
0: También.
1: Yo me gusta pasar mi página, doblarla un poquito cuando hago pausa. A mí eso es lo que me gusta.
0: A mí también. El papel que no se pierda nunca, por favor.
1: Así es.
0: Un beso y un abrazo fuerte. Olga Díaz.
1: Gracias, Joan. Un abrazo para Asunta. Hasta pronto.
0: Hasta pronto.
1: Adiós.
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